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3: En Radio Austral le indicamos la hora.
5: 20 horas, 2 minutos.
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0: Muchas gracias.
1: De nada, pues, de nada. Ahí estaba el sonido nacional. Estábamos escuchando a esta hora a Illapu en Radio Austral. Así vamos a ir también durante toda la programación de la radio, escuchando un poco de nuestra música en diferentes horarios. Así que para que esté atento o atenta también. Eso es. 20 horas ya con 7 minutos. Nosotros que continuamos. Y estaba revisando. Espérate, ¿dónde lo dejé? Esta noticia que me parece interesante dárselas a conocer, porque están alertando que sujetos simulan ser trabajadores de aseo para pedir dinero por fiestas patrias. Todos los años pasan cosas similares, ¿eh? Una presunta estafa fue denunciada en Valdivia, donde sujetos se estarían haciendo pasar por trabajadores de aseo para solicitar dinero en distintos domicilios de la ciudad. La situación fue advertida por los propios funcionarios de aseo y ornato. El presidente del sindicato de Interempresas Unión de los Trabajadores, David Canto, en conversación señaló que desde hace unos días han recibido información sobre personas que se hacen pasar por trabajadores de la empresa Neogreen y que acuden a diferentes barrios, poblaciones de Valdivia, con la intención de pedir dinero. Canto hizo un llamado a la ciudadanía a no caer en este tipo de engaños, asegurando que estos sujetos no pertenecen a la empresa, dado que tanto por reglamento interno como por contrato laboral se establece que está prohibido realizar este tipo de acciones por parte de los trabajadores. Me parece muy lógico lo que está diciendo este caballero, porque son empresas que reciben sus sueldos, le pagan sus aguinaldos, les hacen regalos, no necesitan andar pidiendo dinero. Así que no caiga en esto. Hay mucha gente que se aprovecha en esta época del año y salen con un casquito o salen con un chaleco amarillo y andan ahí con una cajita que es para nuestra empresa, que es para los colegas de trabajo. Así que no caiga en esas triquiñuelas, ¿ok? Para que tenga ojos, porque sí, se ganan de repente en diferentes partes a pedir dinero y no está bien eso, porque así denigran a unos funcionarios, en este caso, que son nuestros buenos amigos de aseo y ornato. Así que ojo, pestaña y ceja con aquello. Vamos a continuar. Jacqueline, ¿qué tal? ¿Cómo estás? Un abrazo, saludos para ti que debes andar trabajando a esta hora con esta lluvia, manejando. Precaución y aprovecho ya que saludo a Jacqueline, decirle a todos ustedes que tengan mucho ojo. El día de hoy como que percibí que hubieron muchos accidentes, sobre todo este último que fue en la entrada de Mafil, donde lamentablemente falleció una persona por estas dos camionetas que chocaron de frente. Vi también en portadas de un vehículo que chocó con un semáforo, en otra esquina también, una micro por ahí, así que a tener mucho ojo, mucha precaución, ¿ya? Si van a salir a conducir a esta hora, se van a sus casas o van a salir por ahí, precaución. Saludos a nuestros amigos de la locomoción colectiva. Un abrazo, en especial ahí a Jacqueline, que anda escuchando la radio. Vamos a seguir nosotros con la música, 20 horas ya con 10 minutos en Radio Austral.

Oye, voy a aprovechar de saludar a nuestra amiga Digna, que también está en sintonía de la radio. Así que un abrazo tremendo para ti y para Héctor, que me imagino que está contigo igual ahí al lado. Saludos cordiales. Abrazos. Ustedes me imagino que tienen cuentas donde pagan en cuotas. Uno paga en cuotas sus cuentas. Pero, ¿qué me dirían si de repente tienen una deuda y le dicen que tienen que pagarla en una sola cuota y esa cuota es de 432 millones de pesos? ¡Wow! Eso está pasando en Río Bueno, ¿eh? Porque el municipio debe pagar en una sola cuota esa cantidad, 432 millones de pesos por deuda de arriendo de casa Mashmar. La justicia ordenó esto al municipio de Río Bueno. Al pago de esta cantidad de millones correspondiente a una deuda de la municipalidad en arriendo de esta casa, luego que se frustrara un acuerdo de conciliación con los propietarios del inmueble. Esta casa es de 1912 construida y debe ser, me imagino, por lo que veo en la fotografía, es una tremenda casa. Así que el municipio por allá en Río Bueno la deben usar para eventos, para muestras, cosas por el estilo. Pero no se ha pagado el arriendo. O sea, ¿cuánto deben para deber más de 400 millones de pesos? Ay, ay, ay. Así que ahí están en dimes y diretes por ahora todos los encargados en Río Bueno, el municipio ahí, viendo cómo lo van a hacer. Espero que lleguen a puerto y puedan salir de esta deuda también con esas personas y esta casa, este arriendo que deben, ¿no? Ay, deber 400 millones de pesos. Ay, ay, ay. 20 horas con 17 minutos. El baúl de los recuerdos con ustedes completamente en vivo.

Denante, bueno, así como les estaba contando que pasaron hartas cosas el día de hoy, fue una de ellas fue por el sector del Arenal, este poste de luz que lo pasó a traer una micro. Y me están comentando por acá que todavía están a esta hora sin luz por el sector del Arenal. Me imagino que deben estar trabajando por esos sectores para reponer el suministro eléctrico. Así que he de esperar que en un poco tiempo más lo tengan, ¿eh? Ahí está, ha pasado el avisito que nos dejaban ahí, que están, o sea, están molestos porque están sin luz todavía y han pasado ya varias horas, muchas horas, por decirlo menos. Vamos a continuar. Nosotros a esta hora, 20 horas ya con 22 minutos, y con este temita ya nos comenzamos a despedir, ¿verdad? ¿Sí? Sí, sí. Y nos preparamos para ir de lleno a lo que es la tercera edición del Informativo Austral. Así que muchas gracias por estar con nosotros y no se despegue de Radio Austral, una emisora bien valdiviana.

Y de esta forma llegamos al final de El Baúl de los Recuerdos. Por la atención prestada, muchísimas gracias. Y será hasta una nueva oportunidad, si Dios así lo quiere.

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0: 20 horas, 30 minutos.
1: Tengan todos muy buenas tardes y bienvenidos a esta tercera edición del informativo Austral a través de CD97, una emisora bien valdiviana. Comenzamos con los titulares que tenemos preparados para ustedes a través de la prensa, partiendo por la prensa local, en este caso el diario Austral, que en su titular principal destaca: investigan agresión contra un árbitro en torneo UCODEVAL. Al finalizar el encuentro entre los equipos de Milán y Peñarol hicieron golpes o dieron golpes a un juez del evento. Dirigentes condenaron segundo hecho de violencia ocurrido en el certamen deportivo y estudian sanciones. Apuestan por turismo y eventos en fiestas patrias. Hoy comienzan los programas de actividades en las comunas, hablando de nuestra región de Los Ríos. Niña valdiviana destaca por asistencia a jardín y gana viaje a la NASA junto a su papá, una pequeñita de tan solo 4 años. Gimnastas lograron 6 oros en Copa Nacional. Esto se está efectuando en Viña del Mar, gimnastas de acá, de la región. Y la UACH confía en éxito de diálogo en Sindoc, porque llaman a la calma con todo esto, Vamos a ver qué nos prepara el sitio web o qué destaca el sitio web de Radio Sago de Osorno. Abren sumario tras denuncia de acoso y hostigamiento en Escuela Efraín Campana de Osorno. Al adolescente, que presenta discapacidad intelectual moderada, lo habrían golpeado y orinado, según la denuncia de los padres. Directora fue desvinculada. Y en Osorno también roban motor de embarcación de Eurat y advierten impacto en sus labores. El bote estaba emplazado a orillas del río Rahue, detrás de la estación de servicio de calle Ramírez. Vamos hasta el sitio web de Radio Chiloé de Castro. Confirman 10 años de cárcel para joven condenado por delitos sexuales contra 3 menores en Templo Evangélico de Quellón. La Corte de Apelaciones de Puerto Montt rechazó el recurso de nulidad presentado por la defensa y mantuvo la sentencia dictada por el Tribunal Oral en lo penal de Castro. Y denuncias anónimas crecen un 18,2% en lo que va de 2026 en la región de Los Lagos. El programa Denuncia Segura se consolida como pieza clave para Carabineros y la PDI, marcando alzas históricas en comunas como Quellón y San Juan de la Costa. El 73% de los reportes son por delitos de drogas. La tercera, IMASEC. Economía chilena cayó 1,5% en julio. Cifra se explicó por la minería y los servicios y también la industria. Registro es el peor desempeño en 3 años. La cuarta, Subtel ordena a empresas el bloqueo de 42 sitios de apuestas online. La acción se originó en un recurso de protección presentado por la Lotería de Concepción. Compañías tienen 48 horas para ejecutar la medida. Por su parte, el Mercurio destaca: la moneda delega a senadores oficialistas cambio a reforma para evitar desgaste y acelera una decena de proyectos. Presidente Kast afirma que un nuevo estado de excepción no es renunciable, pero que el debate legislativo puede hacer modificaciones a sus propuestas. Gobierno otorga urgencia de discusión inmediata a iniciativas como incentivos a la carrera de carabineros, seguridad municipal y antibarricadas. Elevar años de condena y eliminar rebajas respecto de adultos, entre cambios que se discuten a la reforma penal adolescente. Además, en Revista Ya hay una entrevista a las mujeres al frente de escuelas policiales. Las últimas noticias: Otaquín grabó en vivo a bombero que lo quiso engañar al cargar bencina. El incidente ocurrió en una estación de servicio de Hualpén. La segunda, Arrau dijo que se comunicó con el alcalde de San Bernardo tras antecedentes de amenazas en su contra. Intercepciones telefónicas en el caso del indio Juan, detenido ayer tras permanecer más de 6 meses prófugo, darían cuenta de un plan para atentar contra el jefe comunal. Por su parte, el diario electrónico de Mol, la UC derrotó a O'Higgins, dio casa a la U y la desplazó del Chile 2. Cruzados alcanzaron a los azules y llegaron a 36 unidades, pero tienen mejor diferencia de gol. Dos goles de San Pedri y uno de Martín Gómez sellaron el 3-2 ante los rancagüinos. 20:35. Vamos a continuar y vamos a revisar también el tiempo. ¿Qué nos dice para esta hora el tiempo por Valdivia? Tenemos actualmente 11 grados con lluvia por los cielos, la lluvia que se va a mantener durante gran parte de la noche, hasta eso de las 2, 3 de la madrugada más o menos. De ahí se calma un poco y para mañana también hay pronosticado lluvia con extremas de 3 y 12 grados. Con un 88% de probabilidades de caer agüita. Para el jueves 3 se espera muy nublado, con 3 de mínima, máxima de 12. Para el viernes, chubascos por la tarde, pero antes nubes y sol por Valdivia. Mínima de 4, máxima de 12 grados. Para el sábado, domingo y también para el próximo lunes, soleado. Con, eso sí, extremas que son de mínima entre 2 y 3 grados y que va a llegar hasta los 16 grados, la máxima para el día domingo. Pero sábado, domingo y lunes, por acá se aprecia en la carta sinóptica que no vamos a tener lluvia y vamos a estar con sol. Que hace falta de repente un poco de sol. El informe económico también se lo damos a conocer. La UTM de septiembre, su valor es de 71.721 pesos. El dólar, 933.40 centavos. Su valor. El euro, 1.084 pesos con 21 centavos. La UF, 40.875 pesos con 9 centavos. Y el IBP, 42.385 pesos con 99 centavos. 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
1: Veinte horas con 38 minutos y comenzamos con nuestro bloque de noticias locales en el Informativo Austral. SENAPRED declara alerta preventiva en los ríos ante pronóstico de tormentas y viento. La Dirección Regional del Servicio Nacional de Prevención y Respuestas ante Desastres, SENAPRED, declaró alerta temprana preventiva para la región de los ríos debido al problema al probable desarrollo de tormentas eléctricas. La medida, informada a la tarde de este martes 1 de septiembre, se fundamenta en los antecedentes técnicos proporcionados por la Dirección Meteorológica de Chile. De acuerdo con los pronósticos meteorológicos, el fenómeno se registraría durante la mañana y tarde de este miércoles 2 de septiembre. En la región de Los Ríos, el evento afectaría principalmente a las zonas de la Cordillera de la Costa, Valles y Precordillera, y podría estar acompañado de rachas de viento fuerte, chubascos y granizos. La declaración de esta alerta permite reforzar la vigilancia y monitoreo riguroso de las condiciones de riesgo en el territorio. Asimismo, la medida activa al Sistema Nacional de Prevención y Respuesta ante Desastres para coordinar las acciones operativas necesarias frente a eventuales emergencias en las distintas comunas. Desde los organismos de emergencia, recomendaron a la población evitar actividades al aire libre, no refugiarse bajo árboles o estructuras metálicas y suspender el ingreso a lagos o ríos. En los hogares, se aconseja desconectar aparatos eléctricos y asegurar techumbres ante la presencia del viento. Y confirman una persona fallecida y tres lesionados en colisión frontal ocurrida en la ruta Mafil-Valdivia. A las 18 horas con 30 minutos de este martes 1 de septiembre, Carabineros concurrió a la ruta T34, kilómetro 4, que une Mafil y Valdivia, donde se registró una colisión frontal entre dos camionetas. Producto del impacto, uno de los conductores falleció en el lugar, mientras que el segundo conductor y dos ocupantes resultaron lesionados, aparentemente de carácter leve. Al conductor lesionado se le practicó una prueba respiratoria, la que arrojó 0 gramos de alcohol por sangre. Carabineros aisló y resguardó el sitio del suceso, manteniéndose el tránsito parcialmente suspendido en ambos sentidos. Por instrucción del fiscal de turno, concurrieron carabineros de la CIAT Valdivia, el servicio médico legal y personal SIP para realizar las diligencias correspondientes. Y labores de soldadura activan operativo de bomberos en calle Clemente Escobar. Una emergencia por inicio de fuego en un inmueble movilizó a los equipos de auxilio en la intersección de calle Clemente Escobar con Domeico, donde personal de seguridad pública municipal y voluntarios de bomberos acudieron tras el reporte inicial. El incidente se originó a partir de trabajos de soldadura que se ejecutaban en una vivienda. Durante estas labores, una chispa alcanzó un trozo de papel fieltro, material utilizado frecuentemente para la aislación térmica e impermeabilización, generando las primeras incandescencias en la estructura. La situación fue advertida a tiempo y controlada inicialmente por los propios moradores de la casa, lo que evitó la propagación del fuego en el inmueble mientras se desarrollaban las faenas. Pese a que el foco principal fue mitigado por los residentes, las compañías de bomberos concurrieron hasta el lugar para cumplir con los protocolos de inspección, revisar las áreas afectadas y verificar que el riesgo quedara totalmente descartado. Y Bomberos combatió incendio en vivienda de Villa Los Alcaldes, en Valdivia. La emergencia por fuego estructural movilizó a los equipos de rescate en el sector sur de Valdivia. El siniestro afectó a un inmueble habitacional de un nivel ubicado en la intersección de calles Alcalde Jorge Bustos con Regidor Mario Contreras, en la Villa Los Alcaldes. En el lugar, personal de salud atendió en una ambulancia a una persona adulta mayor que resultó lesionada en el contexto de la emergencia, mientras se evaluó la magnitud de sus lesiones y su eventual traslado a un centro asistencial. El combate de las llamas concentró el trabajo de 6 compañías de cuerpo de bomberos de Valdivia. En el punto operaron voluntarios pertenecientes a la primera, tercera, quinta, séptima y novena compañías para controlar el avance del fuego y evitar su propagación a viviendas contiguas. y profesor que ingresaba drogas a la cárcel quedó en prisión preventiva. En prisión preventiva quedó un profesor de educación física imputado por ingresar drogas y otros elementos prohibidos al complejo penitenciario de Valdivia para su posterior comercialización y distribución entre internos. El sujeto realizaba labores de docencia en el recinto penal mediante una empresa externa y aprovechó esa instancia para cometer el delito. La investigación se inició luego de que personal de gendarmería detectara el ingreso de marihuana elaborada al fiscalizar a un interno, y a partir de ese antecedente, la Fiscalía SAC-ECO instruyó diligencias a las secciones del OS-7 de Carabineros y a la Oficina Regional de Investigación Criminal de Gendarmería en Los Ríos, las que permitieron avanzar en la identificación de los involucrados y establecer el presunto mecanismo utilizado para ingresar la sustancia y especies. En el marco de las diligencias se realizó una entrada y registro a un domicilio en Valdivia, donde fueron incautados marihuana elaborada, 4 celulares, dinero efectivo y otras especies asociadas a la investigación. Asimismo, en este operativo fueron detenidas otras 2 personas, quienes fueron apercibidos conforme al artículo 26 del Código Penal. La investigación continúa para determinar la participación y responsabilidad que correspondan respecto de otros involucrados. 20:44. PDI Valdivia materializó la expulsión de ciudadano argentino tras cumplir condena en Chile. Detectives del Departamento de Migración y Policía Internacional de la PDI Valdivia materializaron la expulsión del territorio nacional de un ciudadano argentino que mantenía vigente una medida de expulsión administrativa. La medida fue ejecutada una vez que el extranjero cumplió en Chile una condena por los delitos de maltrato relevante de menor de edad y lesiones menos graves en contexto de violencia intrafamiliar. Para concretar la resolución dispuesta por las autoridades competentes, el ciudadano extranjero fue trasladado bajo custodia policial hasta el Aeropuerto Internacional de Santiago, desde donde abordó un vuelo con destino a Buenos Aires, Argentina, acompañado por funcionarios de la Policía de Investigaciones. A su llegada al país trasandino, fue entregado a las autoridades locales, dando cumplimiento a la medida de expulsión administrativa que se mantenía vigente. Desde el Departamento de Migración y Policía Internacional Valdivia, destacaron que este tipo de procedimientos forma parte del trabajo permanente desarrollado por la institución para dar cumplimiento a la legislación vigente y a las resoluciones dictadas por las autoridades competentes, contribuyendo al control migratorio y a la seguridad del país. Y firman un histórico acuerdo comercial entre empresarios de Los Ríos y Neuquén. Una consecuencia concreta dejó para el sector privado regional la realización en Valdivia de la 40ª reunión del Comité de Integración Los Lagos. Representantes empresariales de Los Ríos y Neuquén decidieron transformar los contactos generados durante el encuentro binacional en un acuerdo de cooperación destinada a abrir nuevas oportunidades para el comercio y el turismo a ambos lados de la cordillera. La Federación Gremial Regional de Cámaras de Comercio de Los Ríos y representantes de la Federación de Entidades Empresarias Neuquinas avanzaron en la firma de un convenio de reciprocidad y complementación comercial, constituyendo además el primer acuerdo de carácter internacional impulsado por la Organización Gremial de Los Ríos. La iniciativa surgió precisamente de la conversación desarrollada en el marco del Comité de Integración y constituye una señal de las oportunidades que pueden generar estos encuentros cuando la vinculación entre sus participantes se traduce posteriormente en iniciativas concretas. Y el municipio de Río Bueno debe pagar una sola cuota de 432 millones de pesos por deuda de arriendo de casa Mashmar. La justicia ordenó al municipio de Río Bueno a concretar el pago de 432 millones de pesos correspondientes a una deuda de la municipalidad en el arriendo de la casa Mashmar, luego que se frustrara un acuerdo de conciliación con los propietarios del inmueble. La casa patrimonial fue construida en 1912 por inmigrantes europeos. En sus inicios fue residencia de un comerciante de origen francés, Teodoro Daniel. Actualmente es un retrato de la vida económica y social de Río Bueno a inicios del siglo que permitió ser declarada como monumento histórico en el 2012. El problema se presentó en 2010, cuando la municipalidad arrendó el inmueble para fines educacionales y sociales, pero dejaron de pagar la renta en 2016, quedando abandonada la casona patrimonial, generándose un deterioro. Lo anterior derivó en una demanda presentada por los actuales propietarios y la casa edilicia fue condenada al pago de 502 millones de pesos, monto que posteriormente disminuyó a 430 millones. El municipio no pudo alcanzar un acuerdo con los demandantes y el juzgado de letras y garantía de Río Bueno ordenó al alcalde Luis Reyes a dictar el acto administrativo para pagar la deuda en un plazo de 5 días hábiles y en una sola cuota. El caso se abordó en la sesión de este lunes del Consejo Municipal, instancia donde los ediles decidieron abstenerse de aprobar recursos para organizaciones sociales, a la espera de que se aclare el método para poder pagar esta deuda. Y condenan a 12 años de cárcel a acusado por violación de joven con síndrome de Down en Valdivia. La Unidad de Delitos Sexuales de la Fiscalía Regional de Los Ríos obtuvo una condena de 12 años de presidio efectivo contra un hombre acusado por el delito de violación de un joven de 19 años con discapacidad intelectual asociada al síndrome de Down. El Tribunal del Juicio Oral en lo Penal de Valdivia dictó la sentencia tras acoger la prueba presentada por la Fiscalía durante el juicio oral, entre ellas la participación de la víctima mediante declaraciones en una sala especial, con ajustes de procedimientos conforme a la normativa nacional e internacional para favorecer la participación judicial de las personas con discapacidad. Los hechos ocurrieron en mayo de 2025 en el domicilio de la víctima, cuando el condenado aprovechó que se encontraba a cargo de su cuidado para cometer la agresión sexual. La investigación estableció que la víctima tenía un 70% de discapacidad psíquica o mental y que el acusado se valió de la relación de confianza que mantenía con la familia para acceder a ella. Los antecedentes presentados por la fiscalía permitieron acreditar que el condenado era una persona cercana al grupo familiar, frecuentaba la vivienda y en ocasiones colaboraba en el cuidado de la víctima cuando sus familiares trabajaban. El tribunal resolvió que la pena deberá cumplirse de manera efectiva, sin beneficios sustitutivos, debido a la gravedad del delito. Y detenido por el delito de violación cometido contra su pareja en Valdivia, un hombre de 35 años se fue detenido por carabineros en la comuna de Valdivia por el delito de violación, hecho denunciado la noche del lunes 31 de agosto. La víctima relató que, en medio de una discusión motivada por celos, fue agredida física y verbalmente por su pareja, quien además la habría amenazado de muerte y posteriormente la obligó a mantener relaciones sexuales sin su consentimiento. Tras la denuncia, carabineros concurrió al domicilio donde ambos vivían, lugar donde la víctima lo identificó como el autor de los hechos, siendo detenido por personal policial. La mujer manifestó además que las agresiones eran reiteradas y que no había denunciado anteriormente por temor a represalias. Durante el procedimiento solicitó medidas de protección debido al miedo que siente por su integridad y su vida. La unidad de flagrancia de la Fiscalía Regional de Los Ríos tomó conocimiento del caso e instruyó diligencias investigativas a la Brigada Investigadora de Delitos Sexuales de la PDI para esclarecer los hechos y reunir antecedentes. El detenido quedará durante esta jornada a disposición del Juzgado de Garantía de Valdivia para el respectivo control de detención y formalización de la investigación. 20 horas con 52 minutos. Tenemos citaciones. La Junta de Vecinos Valparaíso número 14 cita reunión extraordinaria para mañana miércoles 2 de septiembre a las 19 horas. Tema a tratar, subvención municipal. Se pide asistencia y puntualidad. Cita la directiva. El directorio de la Junta de Vecinos 21, Eugenio Mate, cita a sus socios y vecinos a una reunión general para el día jueves 3 de septiembre a las 19:15 horas en nuestra sede social. Puntos a tratar, acta anterior, tesorería, se entregarán certificados de terminación de taller a los jóvenes que estuvo a cargo de la doctora Correa. También puntos varios. y no olvidar llevar alimentos no perecibles para ir en ayuda de nuestros vecinos que están pasando por un mal momento. La Junta de Vecinos Mensel cita e invita a reunión para el próximo sábado 5 de septiembre a las 16 horas en su sede social. Puntos importantes a tratar: la celebración de las fiestas patrias, Fondeve y el mejoramiento de cercos de la sede social, charla sobre derechos humanos y varios. Se encarece la asistencia y puntualidad a esta reunión.
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1: Horas con 54 minutos. Vamos a el bloque de noticias deportivas en el informativo austral. La Municipalidad de Valdivia informó la suspensión del uso del gimnasio Gil de Castro por parte de la Liga Ucodeval durante lo que resta del actual campeonato, medida adoptada tras los graves hechos de violencia registrados el reciente domingo 30 de agosto en dicho recinto, que incluyeron la agresión física a un árbitro y una riña con participación de varias personas. La determinación fue confirmada por el administrador municipal Cristiano Oñate, quien manifestó que lo ocurrido es inaceptable en una actividad que debería desarrollarse en un marco de sana convivencia. Es importante recordar que el municipio no es organizador de este tipo de campeonatos, sino que solo facilita el recinto y que desde un comienzo se le había solicitado a la organización aplicar protocolos de seguridad y convivencia. Pese a eso, hemos visto una reiteración de hechos de violencia en un espacio donde personas adultas deberían dar el ejemplo. Por eso hemos determinado esta suspensión, mientras no existan garantías de que estas situaciones no se repitan. Según

0: jugadores, cuerpo técnico y familias de la liga a contribuir a recuperar condiciones de respeto y seguridad en torno a la práctica deportiva.
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1: Veinte horas con 57 minutos, y en noticias nacionales le contamos que la Fiscalía Occidente confirmó que reforzó las medidas de seguridad del alcalde de San Bernardo, Christopher White, tras conocer el plan liderado por Juan Flores Valenzuela, apodado el Indio Juan, para atentar contra su vida. El Ministerio Público dijo que se trata de una investigación reservada y que se ha determinado un reforzamiento de las medidas de seguridad de la autoridad en coordinación con las policías. La Fiscalía Occidente informó oportuna y personalmente al alcalde White respecto a los hechos ya señalados y de las diligencias en curso. Y también incidentes en las tribunas obligan a suspender sesión por sala cuna en el Senado. La discusión del proyecto de sala cuna universal en el Senado terminó este martes con incidentes en las tribunas, luego de que asistentes comenzaran a gritar durante el desarrollo de la sesión. Ante la situación, se suspendió la discusión de la iniciativa y se activaron los timbres para solicitar el desalojo de las tribunas. Personal de carabineros ingresó al lugar para retirar a las personas que protagonizaban las manifestaciones. El episodio obligó a postergar para la próxima semana la continuación del debate legislativo. La sesión se retomará con las tribunas cerradas, según se determinó tras estos incidentes. Restan 2 minutos para las 21 horas. Dejamos hasta aquí esta tercera edición del informativo austral. Personas fallecidas en Valdivia y en la región: Jorge Carvajal Ochoa, Ildefonso Yáñez Goñi, Juan Francisco Antillán Casid y Silvia Wilkens von Stilbert, viuda de Stordat. La temperatura actual es de 11 grados, 11 graditos a esta hora por Valdivia. 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Saludos para los Arturos. Sigan en sintonía de Radio Austral. Ya comienza la mejor música del mundo. Que tengan muy buenas noches.
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5: 21 horas, 2 minutos.

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21 horas con 7 minutos y nosotros seguimos acompañándoles en Radio Austral en esta noche ya de día martes, martes 1 de septiembre. La mejor música del mundo, por supuesto, para todos ustedes. ¿Alguien quería que salude, haga un saludo de cumpleaños? A ver, ¿dónde estaba? Por acá. Nuestro amigo Hugo, fíjate que nos está contando que le quería mandar un tremendo saludo a su cuñado Juan Ramírez, que está de cumpleaños hoy 1 de septiembre. Mira qué patriota es nuestro amigo Juan Ramírez. Le quiero desear que cumpla muchos más, a pesar que no me invitó el día de hoy. Le quiero demostrar mi gran afecto hacia su persona con este humilde saludo a través de la radio, mi gran Radio Austral. Muchas gracias, dice Hugo. Así que saludos entonces para nuestro amigo Juan Ramírez, que está cumpliendo añitos el día de hoy. Está celebrando por San José de la Mariquina. Y el 25 de agosto estuvo de cumpleaños mi hermanita Daniela, me dice Hugo, a la cual también saludé por la radio. Muchas gracias, dice Radio Austral. De nada, pues, Hugo, que lo pases muy bien y qué bueno que te recuerdes ahí de tus seres queridos para saludarlos en estos días especiales. Vamos a continuar nosotros. Por supuesto que te recuerdo que el número de WhatsApp es el +56 632 21 3601.

21 horas con 17 minutos ya en Radio Austral. Continuamos, por supuesto, acompañándoles a todos ustedes ahí en su hogar, en su puesto de trabajo, en el vehículo también, ¿por qué no? Y contándole de algunas cositas que están pasando, contándole de citaciones como lo que tengo por acá, que se informa que la Junta de Vecinos 18R Los Molinos realizará reunión para sus socios el día domingo 6 de septiembre a las 15 horas. Habrán importantes temas a tratar, actividades de fiestas patrias y aniversario, entre otros. Así que esta es para el domingo 6 a las 3 de la tarde, esta reunión que informa la Junta de Vecinos 18R Los Molinos. Ahí está. También la Junta de Vecinos Menzel cita e invita a reunión para el próximo sábado 5 de septiembre a las 16 horas en su sede social. Puntos importantes a tratar, entre ellos la celebración de las fiestas patrias, Fondeve y el mejoramiento del cerco de la sede social. Charla sobre derechos humanos y varios. Se encarece la asistencia y puntualidad a esta reunión. También la Junta de Vecinos Valparaíso número 14 cita reunión extraordinaria para mañana miércoles 2 de septiembre a las 19 horas. Tema a tratar, subvención municipal. Se pide asistencia y puntualidad, cita la directiva. Ahí teníamos algunas citaciones. Si usted, por su junta de vecinos o la agrupación, tiene reunión, no se preocupe, déjelo a través de nuestro WhatsApp, más 56-632-213601, y nosotros, gustoso, por supuesto, lo pasamos al aire. 21 horas con 19 minutos, continuamos con la música a esta hora.

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3: 21 horas, 28 minutos.
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A tu pregunta, no. No. 21 horas con 33 minutos en Radio Austral. Vamos a continuar. Oye, por acá, Cristina nos estaba escribiendo hace un rato atrás y quiere mandar un saludito a su amado esposo. ¿Por qué? Porque hoy es San Arturo y él se llama Arturo, su esposo. Así que saludos para él, que lo pase muy bien. Estamos escuchando el programa, dice. ¿Eh? Bueno, en realidad siempre lo escuchamos, dice Cristina. Me imagino que sí. Así que para ustedes, un abrazo grande. Arturito, me imagino que lo regalonearon el día de hoy, como a varios Arturos, me imagino. Lo pasó muy bien. ¿Eh? Así que gracias por estar en sintonía de la radio. Déjame ver en relación al tema que estaba solicitando. Perfecto. Ya va a salir ahí en un ratito más. ¿Eh? Un abrazo grande para ustedes dos. Saludos. También quiero contarles, bueno, lo vimos en las noticias, pero también quiero plantearles lo que pasó en el gimnasio Gil de Castro. De verdad que me llamó mucho la atención, me disgustó el hecho de lo que está pasando ahí, siendo un lugar que es para deporte y no tan solo una vez, sino dos veces. Estos hechos de violencia que se registraron ahí. No entiendo, de verdad que no entiendo. Si tú vas a hacer deporte, tú vas con tus amigos, tú vas a jugar, ¿cómo caes en esto? En los videos que andan dando vuelta por ahí. Y de verdad que no me gusta la idea que esto se masifique, que recorra todo el país, que en Valdivia, mira cómo hacen deporte en Valdivia. No me gusta, porque enloda un poco también a nuestra ciudad. Y se suspendió entonces el uso del gimnasio Gil de Castro para la Liga Uco de Val por estos hechos. Sí, por un par de tontos se suspende todo esto. Qué terrible, qué terrible. La Municipalidad de Valdivia entonces informó de la suspensión del gimnasio Gil de Castro para la Liga Uco de Val durante lo que resta de este campeonato. Medida adoptada tras estos graves hechos de violencia registrados recientemente, el domingo 30 de agosto, en ese recinto, que incluye la agresión física a un árbitro y una riña con participación de varias personas. Hasta mujeres se ven en el video que andan dando vuelta ahí en la cancha. Ay, ay, ay. Es fútbol, es deporte, es pasarla bien. Porque ganen, porque salgan segundo, salgan tercero, pero al final, como dicen, es deporte, nada más. Y personas adultas, de verdad, personas adultas. Bueno, para lo que va del la UCO de Val, en sus ramas formativas y femeninas se pueden seguir con el campeonato. Para los hombres, los adultos, ahí sí que no, porque no quieren registrar otra vez este tipo de incidentes, me imagino. Así que las categorías mini, sub 8, sub 10, infantiles y femeninos pueden seguir en el torneo en el gimnasio Gil de Castro. ¿Eh? Los trogloditas, algunos no, esos no. Y de verdad que me molesta el ver esos videos. Bueno, esperemos que no siga pasando. Esperemos que con esto tengan escarmiento o que castiguen a las personas ahí que estuvieron involucradas en todo aquello. 21 horas con 36 minutos. Muchas gracias, dice Cristina, por el saludo. Perfecto. ¿Están los dos juntitos a esta hora, escuchando la radio con Arturo? Me imagino que sí. Así que saludos y el siguiente tema es para ustedes.

21 horas con 45 minutos en Radio Austral. Vamos a continuar. Hoy aprovecho de mandarle saludos a nuestra amiga Doris, que está descansando, parece, en su casita a esta hora. Así que relájese ahí en su casa, amiga Doris. Un abrazo grande para ti. Saludos. Saludos también para Lucas. Comenzamos septiembre y hay personas, que me incluyo también, que ya le pusimos una banderita al auto. ¿Le pusiste banderita tú a tu auto? ¿Todavía no? Bueno, yo sí ya le puse su banderita ahí colgando y me hizo recordar eso, que hay, bueno, todos los años se habla este tema, ¿eh?, de la forma correcta como izar la bandera en el hogar. ¿Y cuándo es obligatorio hacerlo? Estaba revisando una nota que encontré y dice: este martes comenzó septiembre y con ello una serie de tradiciones que se replicarán durante todo el mes de cara a las fiestas patrias. Entre ellas está el izamiento de la bandera de Chile, que tiene sus reglas al momento de instalarse. No es llegar y tirar la bandera así en cualquier cosa o en cualquier parte. No. Tiene su reglamento todo. El seguimiento de esta medida está normado por el decreto 1534, que establece que el emblema podrá izarse durante todo el año sin autorización previa. Sin embargo, indica que deberá instalarse a tope con obligatoriedad durante el 18 y el 19 de septiembre. La regla deberá seguirse en todas las edificaciones públicas y privadas, lo que incluye casas particulares. En el caso de los edificios de departamentos, bastará con que se instale una bandera en un mástil y nada más. ¿Eh? Quien no respete las normativas o ice la bandera de forma incorrecta, se pueden arriesgar a multas que van desde 1 a 5 UTM, o sea, entre 71.721 pesos y 358.000 pesos. Ay, ay, ay. Bueno, ¿cómo izar la bandera? El artículo 3 del decreto 1534 detalla la forma en que se deberá instalar la bandera chilena en el exterior de edificios o construcciones. Para empezar, apunta que debe estar en buen estado de conservación y limpia. Ya se colocará en un asta de color blanco. Eso es importante, ¿eh? Hay que tener cuidado con eso. Tiene que ser un mástil blanco donde se pone la bandera. Porque yo he visto de repente unos así medio oscuros. Incluso algunos la ponen hasta en una varilla nomás. Deben tener cuidado con eso, ¿eh? Porque de repente si los ven por ahí, le pueden, como le digo, le pueden sacar una multa. Tiene que ser un mástil, un asta de color blanco. Y blanco, bonito, cuya longitud no será inferior a 4/3 de su vuelo izada a tope. Eso es lo que menciona el documento, añadiendo que cuando no sea posible izarla en un asta o en un mástil, deberá colocarse extendida totalmente en forma horizontal o vertical, debiendo quedar en ambos casos el cuadro azul en la parte superior y a la izquierda del espectador. Hay una manera bien fácil, ¿eh?, de recordar esta regla, que cuando tú estés frente a la bandera, nuestro símbolo patrio, y esté colgada en la ventana de una casa, la estrella siempre debe apuntar hacia tu corazón, hacia el lado de tu corazón. Esa es la forma para acordarse de cómo tiene que instalarse siempre la banderita, ¿eh? Así que para que no lo olvides, ya tenemos un asta o un mástil de color blanco, se puede colocar de forma horizontal o vertical, pero siempre la estrella apuntando hacia el lado izquierdo, hacia el lado donde está tu corazón, cuando tú la mires de frente. Porque sí hay gente que todavía coloca la bandera invertida al otro lado. Y eso no debe ser. Así que para que tengan precaución con su banderita cuando la instalen. La banderita chilena, banderita tricolor. Tere, ¿qué tal? ¿Cómo estás? Aquí escuchando y se cuidan, dice, porque está lloviendo muy fuerte. Sí, nos dimos cuenta que estaba lloviendo bastante fuerte. Tú también cuídate. Saludos para ti, Tere. Un abrazo. 21 horas con 49 minutos. Continuamos con la música a esta hora en Radio Austral.

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7: 22 horas.

10 de la noche con 5 minutos, ahí escuchábamos a Chayanne con esa bonita canción, ¿El centro de tu corazón se llama? Sí, El centro de tu corazón. Bonito tema. Vamos a continuar. Tía Elena, ¿qué tal? ¿Cómo estás? Buenas noches. Saludos también para ti. Un abrazo. ¿Qué tema le encantó? Ah, el de Luis Ángel, si no me equivoco, le gustó a la tía Elena, que lo tocamos hace un ratito atrás. Un abrazo tremendo. Saludos para ti. Estaba revisando por acá el desempleo en la región, en nuestra región, que llegó a un 10,6% en el último trimestre, según el Instituto Nacional de Estadísticas, el INE. A ver, el Instituto Nacional de Estadísticas en Los Ríos dio a conocer, dice la información, los principales indicadores económicos y laborales correspondientes a la zona durante los últimos periodos evaluados. El reporte sintetiza la situación productiva del territorio regional. En materia laboral, la tasa de desocupación regional se situó en un 10,6 durante el trimestre móvil mayo-julio de 2026. La cifra da cuenta del dinamismo y la participación de la fuerza de trabajo en las 12 comunas de la región. Respecto a la actividad económica de julio de este año, el índice de producción manufacturera registró un crecimiento interanual de un 1,2%. En contraste, el índice de ventas de supermercados a precios constantes anotó una caída de un 1% en 12 meses. Por su parte, el organismo estadístico informó que las exportaciones regionales alcanzaron un incremento de un 14% a 12 meses en junio de 2026. A ello se sumó el balance de la actividad turística de ese mismo mes, donde las pernoctaciones en establecimientos de alojamiento aumentaron un 9%. Como que hay cosas que no me calzan. Por ejemplo, claro, dice, habla de la exportación, que tuvo un incremento, o sea, hubo más cosas que salieron de la región a 12 meses, en junio de 2026, o sea, calculando de junio del 2025, creció todo, pero el desempleo dicen que ha aumentado. Por una parte el trabajo, las exportaciones, trabajo en eso, aumenta, pero en materia laboral el desempleo también aumenta, como que no me cuadra. No me cuadra. Igual que las pernoctaciones en alojamientos aumentaron también un 9%. ¿Qué quiere decir eso? ¿Que a lo mejor llega gente de fuera a trabajar? También puede ser. También puede ser. Es como para estudiar estas estadísticas. Sí que sí. Perfecto, no hay problema. ¿Qué pasó, Teresa? Sí, te voy a decir que nosotros también. Nosotros también. También, por ahora no, sí, por ahora no. Pero a lo mejor más adelante te voy a decir. Estamos con tarjeta amarilla. Dice Juanito, 10 de la noche ya con 8 minutos. Sigamos con la música en Radio Austral.

Estaba revisando y bomberos está respondiendo a un rescate vehicular. En este momento, por si escucharon sirenas, en las esquinas de al acceso Silos de Torobayo, en Valdivia. Concurren en este momento dos carros de bomberos hacia el lugar. Acceso a Silos de Torobayo, eso es en ese cruce que hay ahí, que es bien complicado. Me imagino que algo pasó por ahí. Así que en este momento vehículos de emergencia se dirigen hacia ese lugar. Silos de Torobayo, el acceso ahí, porque... tiene que haber colisionado, me imagino, dos vehículos. Claro, el cuerpo de bomberos está en Torobayo, al mismo mensaje, correcto. Así que si han escuchado sirenas, es por ese motivo. Se lo contamos también a esta hora en Radio Austral. ¿Qué pasó con la Tere? Ah, dice que te escuchó. Ay, ay, ay. Vamos a seguir. Fíjate que estaba revisando. ¿Dónde lo dejé? Acá. Estaba revisando. ¿Ustedes ubican a Juan Antonio Labra? Obvio que sí. Era nuestro Michael Jackson chileno en aquellos años, década del 80. Después, con el pasar del tiempo, se perdió Juan Antonio Labra. Y. Por lo que leí hace tiempo atrás, fue por cuando perdió a su mamá. Cuando su mamá falleció, él cayó en una depresión muy grande y creo que hasta los días de hoy todavía está con depresión por haber perdido a su mamita, Juan Antonio Labra. Pero por acá hay una noticia que apareció que dice que le hace la cruz al Festival de Viña. Se lanzó contra Bizarro, contra Macarena Ripamonti. Ay, ay, ay. Disparó para todos lados Juan Antonio. A ver de qué se trata el artista nacional Juan Antonio Labra. No dejó duda alguna de que no quiere volver a presentarse en el Festival de Viña. Esto luego de publicar un potente descargo en su cuenta de Instagram. Cansado de que se lo preguntaran, el cantante decidió exponer los motivos por los que no tiene interés alguno en volver al escenario más importante de Chile. Esta es la última vez que escribo sobre esto, dice él, y espero no tener que hacerlo nunca más, lanzó de entrada. Ahí estamos escuchando a Juan Antonio de fondo, a Niña. Por favor, no me pidan más estar en el Festival de Viña. No tengo ninguna posibilidad de estar y tampoco me interesa. Con la productora que lo realiza no tengo sintonía, dijo en referencia a Bizarro. Y continuó con un mensaje directo a Alfredo Alonso, uno de los dueños, es judío y yo le canto a Cristo, dice él. Mira, así que ninguna posibilidad. El otro dueño es músico y jugábamos un tiempo a la pelota. Tuve una reunión con él para que me produjera un concierto. Quedamos en algo, pero nunca más me llamó. Por último, para decir no me interesa. Al final tuve que financiar mi concierto en el Teatro Teletón el 2024 y fue mucha gente, menos mal. Si no, estaría en la cana, escribió en referencia a la deuda de la que se salvó. Pero no solo con ello es con ello las diferencias, sino que también con la alcaldesa de Viña del Mar, Macarena Ripamonti, a quien también le hizo la cruz el artista. Con la alcaldesa actual, ninguna posibilidad, ya que no soy comunista ni fascista, y aquí los artistas que funcionan son los politizados, y yo detesto la política, aseguró. Homosexual no soy tampoco, así que no tendría el apoyo del tercer sexo. Y pitutos no tengo ni uno, dice. Así que por favor, con respeto les digo, no me mencionen más el festival, no me interesa. Ya estuve 5 veces con mucho éxito, basta y sobra. Reconocimiento del medio no me interesa tampoco. Con el reconocimiento de mi público me basta y me sobra. Con mi vida simple, cantando y haciendo música de vez en cuando, soy feliz. No necesito más. Muchas gracias, concluyó Juan Antonio Labra. O sea, se las tiró todas y a todos. Así que cero posibilidad del Festival de Viña, que tampoco dice que le interesa, porque ya ha estado 5 veces. Pero en sus recitales le va súper bien ahora y espero que siga así nomás. Es un gran artista. De verdad que... A mí me gusta la música
de Juan Antonio Labra, me gustaba lo que hacía en los 80. Conocí gente que fue, ¿cómo se llaman los que bailan con él? Parte de su ballet. Conocí a gente que es parte de su ballet y me contaban que es un muy buen tipo, muy muy buen tipo. Así que Juan Antonio, adelante nada más. ¿Vamos a seguir con él o no? ¿Lo escuchamos? ¿El tema? Vamos a escuchar a Juan Antonio Labra. Esto se llama Identidad en Radio Austral.

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2: 22 horas, 31 minutos.
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Vamos a continuar, ya son las 10 de la noche con 35 minutos en Radio Austral, disfrutando la mejor música del mundo en esta jornada, de día martes. Le voy a recordar que nuestro número de WhatsApp es el más 56-632-21-3601, para que nos pueda escribir, para que pueda mandar sus mensajes, para que pueda contarnos qué está haciendo a esta hora también, disfrutando, aparte de escuchar la radio, qué más están haciendo. Algunos me imagino que están cenando a esta hora, los que cenan. Ay, sí, así que ahí debe estar con los suyos, celebrando, así como lo hacía nuestra amiga adelante, a los Arturitos, que están de santo en este día, quienes están de cumpleaños también, pasándola bien ahí. Cecilia, un abrazo para ti muy grande. Perfecto. Saludos para ti, que tengas una muy buena noche en sintonía de Radio Austral. Vamos a seguir y se postergó, fíjate, el inicio de la veda del loco en áreas de manejo del sur. Ay, qué ricos son los locos. Me encanta. El Ministerio de Economía y Fomento y Turismo, dice la información, suspendió el inicio de la veda biológica para el recurso loco en áreas de manejo de la región de Los Ríos y Los Lagos. La medida rige entre el 1 y el 21 de septiembre, ambas fechas inclusive. La determinación ministerial fue adoptada tras la solicitud formal enviada a fines de julio por los representantes de la pesca artesanal, de la mesa betónica de la región de Los Lagos y dirigentes de la Federación Interregional de Pescadores Artesanales del Sur Valdivia. Ambos gremios pidieron posponer el inicio del periodo de restricción debido a las condiciones meteorológicas y oceanográficas adversas que afectaron las faenas extractivas en la zona. A través del informe técnico zonal, se remitieron antecedentes que detallaron el impacto económico y social que tiene esta pesquería para el sector artesanal, junto con los reportes de mal tiempo y cierre de puerto registrado. Estos informes constataron un bajo nivel de captura del molusco en diversas áreas de manejo. Así que ahí está el datito. Se postergó entonces el inicio de la veda de El Loco en áreas de manejo del sur. Qué loco, ¿no? Qué loco. Son tan ricos los loquitos. Delicioso. Vamos a ver qué pasa con esto. Hay que cuidar estos recursos también, si es bastante importante. Hay que tenerlos muy en la retina del ojo, porque su extracción masiva es que de repente nos pasa la cuenta después. No queda, no hay, se terminaron. Wow. Y no sé si en otra parte del mundo se sacan locos. ¿No sabes? No, ese dato no lo sé. No sé si en otras partes, porque si es así, entonces si es que lo tenemos nosotros acá, puede ser muy apetecido en otros lados del mundo, me imagino. Buena pregunta, vamos a averiguar ese tema. Si usted lo sabe, me puede contar también a través de nuestro WhatsApp. Vamos a continuar con la música a esta hora. Me dicen por acá que el accidente que se había anunciado hace un rato atrás en el sector de Toroballo fue falsa alarma. Las unidades de emergencia igual acudieron, tienen que acudir por los llamados, pero algún chistoso o alguna chistosa se le ocurrió hacer una broma y llamaron a bomberos por este supuesto accidente, pero fue una falsa alarma. No saber quién fue para darle un aplauso. Ay, ay, ay. Vamos a continuar, exacto. Vamos a continuar con la música en Radio Austral.

Son ya las 10 de la noche con 48 minutos. Susana, qué bueno escucharlos, dice Susana. Estuve en Calama 20 días. ¡Oh! ¡Qué cambio! ¡Qué cambio! De ver todo verde a ver puro desierto. Extrañé mucho la radio porque allá pura tele, pero escuchaban el noticiero. Así que llegamos hoy con mi hijo. Fui a ver a mis nietos e hija. También el cambio, porque en el norte es sol, calor, frío por las noches. Llegar acá a la lluvia, a la humedad de nosotros. Oh, no, yo no lo cambio. Espero que haya estado muy bien tu viaje, querida Susana. Que lo hayas disfrutado. Y acá también a regalonear con todos los tuyos. Un abrazo grande para ti. Sí, por acá el Coque también nos dice, fue una falsa alarma, me dice. Salieron, ¿cuántos? 3 carros de rescate salieron al lugar. ¿Qué gasto significa todo eso? ¿Qué movimiento significa todo eso? Ay, de verdad, no poder pillarlo a los que llaman y hacen estas pitanzas así. Un abrazo, amigo Coque, saludos para ti. John saluda a su colega Arturo Islas, que hoy está de santo. Así que para nuestro amigo Arturo Islas, de Las Gaviotas, un abrazo tremendo, ¿eh? De parte ahí de su buen amigo John Catrín de Antilwe. Abrazos ahí. Han saludado a varios Arturos el día de hoy. Pero déjame escribir algo. Ahí sí. Y también me gustaría saber de si hay alguien más de cumpleaños también para poder saludarlo. Sí, no sería malo. Vamos a continuar. 10 minutos restan para las 11 de la noche y la música, por supuesto, está también para ustedes.

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5: 23 horas, 1 minuto.

Y continuamos acompañándote durante toda esta, o parte de esta noche, a través de Radio Austral, una emisora bien valdiviana. 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Y nos dejaron un saludito delante, ¿eh? Así que para Macarena, saludos cordiales. Ella quiere saludar a su mamita, Karen Miller, que están en sintonía de la radio a esta hora. Así que un tremendo abrazo para ustedes. Muchas gracias por estar en sintonía. ¿Continuamos con la música?

Seguimos a esta hora. Muchos amigos y amigas nos están sintonizando. ¿Eh? Es el caso de Valesca, que está por ahí con su Lulu, con su gatita, terminando un trabajo, dice. Y escuchando el programa. Linda la música, como siempre. Muchas gracias, Valesca. Esa es la idea, que compartamos entre todos y disfrutemos de esta música. Saludos para ti, saludos para Lulu. Vamos a continuar con la música a esta hora en Radio Austral.

Les cuento de la temperatura. ¿Qué temperatura tenemos a esta hora por Valdivia? Estamos con 9 graditos, y lluvia pronosticada para parte de la noche. Hasta las 2, 3 de la madrugada más o menos se llueve, después se calma un poco y continúa durante la mañana, 7, 8 de la mañana cae otro poco de agüita, ¿eh? Eso es para esta noche. Mañana, lluvia anunciado, 4 y 12 grados mínima y máxima. Para el jueves se espera muy nublado, con 3 de mínima, máxima de 11 grados. Y el viernes, parcialmente nublado, con 4 grados de mínima, máxima de 13. Pronóstico entonces para los próximos días de la semana. Ah, y el sábado, fíjate, domingo y lunes, próximo lunes, soleado, dice mi carta sinóptica. Vamos a tener harto sol. No va a estar la temperatura muy alta, pero sí vamos a estar con solcito el sábado, domingo y el lunes, para que empiecen así como a planificar ya algo para el próximo fin de semana, ¿eh? Se lo recordamos, por supuesto, desde Radio Austral.

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1: 23 horas, 32 minutos.
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Durante todo el día te acompaña CD97. Somos una emisora bien valdiviana, pues Radio Austral junto a todos ustedes. Desde muy temprano entonces comienza la programación y nosotros, como siempre, nos estamos reuniendo a eso de las 7:30 de la tarde, ¿verdad? Ahí comenzamos con el baúl de los recuerdos, después vamos con noticias y después con la mejor música del mundo. En ese horario los acompaño yo. Y en eso estamos ahora, pues disfrutando de la mejor música del mundo, ¿verdad? Como el tema que viene a continuación.

Quiero saludar a quienes están a esta hora en sus trabajos en diferentes partes de Valdivia, de la región, del país, que nos están escuchando. Hay muchas personas que están trabajando, por supuesto, en turnos. Así que para todos ustedes un abrazo cordial, un abrazo de amistad y gracias por estar escuchando, por supuesto, Radio Austral. Eso es. Vamos a seguir entonces con esta música linda para acompañarles.

Y bien, ya no me comienzo a despedir. Un gusto haber estado con ustedes, haber disfrutado de este programa, haber disfrutado de escuchar estas bonitas canciones que siempre estamos preparando con harto cariño, con harto aprecio para todos nuestros auditores y nuestras auditoras. Que tengan una muy buena noche, que descansen y nos escuchamos, por supuesto, mañana. Chao.

Así hemos llegado al final de este programa. Nos reencontraremos mañana, después de la tercera edición del Informativo Austral y la mejor música del mundo en Radio Austral. Buenas noches.

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Alejandro Fernández estaba allí en la programación musical de la Radio Austral, una emisora bien valdiviana. Nos llegó lo siguiente: buenos días, amigos de la Austral. El directorio de la Junta de Vecinos número 4, Barrios Bajos, agradece de todo corazón a los socios vecinos que participaron en el bingo que organizamos, ya que fue de total éxito. Muchas gracias a la Radio Austral también. No tiene nada que agradecer, aquí estamos para eso, pero también agradecemos la deferencia de comunicarse con nosotros y decir gracias. Los ganadores: primer premio, una canasta familiar así grande, doble XL, Almendra Velázquez. Segundo premio, 100.000 pesos, se lo adjudicó Rosa Carrillo. El tercer premio, un termo eléctrico de 10 litros, se lo llevó Margarita Carrillo. Cuarto premio, un juego de loza para Elizabeth Santibáñez. Quinto premio, una sandwichera, se la adjudicó Margarita Airioli. Sexto premio, un par de zapatos de damas, más set de artesanía. Séptimo premio, una compotera, Carlos Gómez. Octavo premio, un set de baño, Almendra Velázquez. Un cobertor de cama de plaza y media, Karen Delgado. Los premios sorpresa, Constanza Oporto, Lidia Farfán, Vanessa Garrido, Margarita Carrillo, Elizabeth Airioli. Y el directorio de la Junta de Vecinos número 4, Barrios Bajos, cita a reunión desde ya ordinaria a todos los socios y vecinos para este viernes 4 de septiembre a las 19 horas en la sede social, calle Domeco 441. Están motivados en la Junta de Vecinos Barrios Bajos. Qué bien, que les vaya estupendamente bien, éxito en todo lo que tengan programado. Hola, hola, buenos días, queridos amigos de la Radio Austral. Quiero saludar a mi nietito Agustín Durán, que hoy está de cumpleaños feliz. Cumple 16 años Agustín Durán, felicidades. Esperando de que sean muchos añitos más. Saludos para él, con cariño, con toda la fuerza del amor del mundo para ella.

0: para él. Desde la San Luis es este saludo. ¿Quién escribe? ¿Quién escribe? Patricia. Patricia es la abuelita que está contenta de que el nieto ya cumple 16 años. El día de hoy está grandecito ya el nieto, ¿eh? Hola, buenos días. Bendecida jornada para cada uno de ustedes. Llenitos de amor y de cariño virtual para los que trabajan y especialmente para la señora Edurne, dice Carmencita en la Avenida Argentina. Muchas gracias, dice la señora Edurne. Muy amables. Ya. Hace varios días que hay movimientos después del accidente que le costó la vida a un joven aquí en pleno centro de Valdivia, ¿ya? Como lo dijimos hace unos par de días en las noticias, ya hace unos par de días lo dijimos en las noticias, ahora los padres, amigos, compañeros de universidad de Nahuel Ñanquán van a tener un espacio en el Consejo Municipal junto al alcalde y concejal, y van a pedir poder instalar en un espacio público una placa memorial recordatoria. Queremos que su nombre esté a perpetuidad en el sector para hacer un llamado de reflexión y atención en forma general de tomar conciencia cuánto valen nuestras vidas. Y mucho más que todo esto para evitar imprudencias en la conducción. Bueno, la imprudencia o no imprudencia, eso lo va a determinar la justicia. También queremos que revisen el sector con una mejor señalización, mejor espacio para que crucen los peatones, con un mejor tiempo de los semáforos. No queremos que la muerte de Nahuel sea solo una estadística. Queremos que su partida genere cambio y que su memoria ayude a evitar que otra familia tenga que vivir este dolor. Ahí estaba esa nota que nos enviaron respecto del tema. Nosotros habíamos destacado también hace varios días ya este tema de que iban a pedir una placa recordatoria para este chico Nahuel. ¿Ya? Lo habíamos dado a conocer. No puede ser una estadística más. No puede ser un número más, no. Son varias las situaciones que se han dado aquí en pleno centro de Valdivia y que es importante reflexionar. Por eso en la mañana hablaba la alcaldesa respecto de la seguridad vial, donde hay que investigar, hay que mejorar varios temas, pero ante todo el llamado, decía la alcaldesa, es a la conciencia del conductor. Sea consciente de que hay que respetar leyes del tránsito, consciente de que es 50 kilómetros a la hora, consciente porque hay un paso de peatón, consciente porque hay un zigzag en la vía, que significa de que hay que reducir porque le antecede o más adelante hay un paso de peatones. ¿Ya? También la Municipalidad de Valdivia desde el 2021 ha tenido una cantidad de inversión, 13 sistemas de semaforizaciones, 160 lomillos, 40 lomos de toros, la demarcación de la calzada creció en más de un 74%. Pero aquí lo más importante es el llamado a las personas. La máquina no anda sola. Hay un conductor, conductora responsable, y esa es lo principal, conciencia con este tema al conducir, por favor. Si quiere correr, bueno, no sé, en Argentina, aquí en Chile, yo sé que hay pista para correr. Inscríbase en un club de karting y corra, ahí corra. Pero en la calle, la vía pública donde conviven peatones, ciclistas, motociclistas, automóviles, camiones, buses, niños, adultos, adultos mayores, personas con discapacidades diferentes, personas con situación de desplazamiento complicados. Hay que convivir con esto, por eso la ley del tránsito es tan clara en diversos puntos y se ha ido actualizando no solo en Chile, sino que en todo el mundo. ¿Ya? por favor. Y apréndanse de vez en cuando, echen una miradita nuevamente al librito ahí donde salen todas las señalizaciones del tránsito. ¿Qué significa un triángulo invertido en una esquina que puede estar a la derecha o a la izquierda? ¿O puede estar pintado en el suelo como tenemos aquí al frente de los estudios de la Radio Austral? Tenemos un triángulo invertido pintado en el suelo, pero se lo pasan por alto. Soplado. Cuando chocan, ¡ay, ay, ay! ¿Qué te pasó? El ser el paso está en su lado, no en el mío, que es el principal, porque hay janequio. Y uno como conductor siempre tiene que tener la precaución de que cuando llega un cruce hay que bajar un poquito la velocidad, bajar un cambio. Siempre. Siempre. Los semáforos lo mismo. Muy bien. Todos los días hablamos de esto, ¿eh? Yo creo que vamos a tener que hacer un programa aquí en la radio de conducción segura. Señalizaciones del tránsito y otras cosas más. Y de pasadita le vamos a decir a todos, pénganse una enchufadita con el tema, ya basta ya. Una señora atropellada con su niñito hace unos días, este jovencito que muere atropellado, ciclista, anoche le pegaron un topón a un motociclista, y si le hubiese pasado algo más. Hay otros, no, pues dejan estacionados los vehículos y los chocan los motociclistas. Exceso de velocidad, si no puede ser. Avenida Rasur y Avenida Francia, René Schneider, los fundadores, por allá en Circunvalación Sur, Avenida Pedro Aguirre Cerda, Picarte, Los Robles. Corren, corren y corren. Impresionante. Tengamos empatía, paciencia al conducir, por favor. 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

0: Chile en la historia. Chilenismos. Como chaleco de mono. Dejar a una persona como chaleco de mono es dejarla estropeada, hacerle pasar una vergüenza, desacreditarla y menospreciarla. Esta expresión encuentra su origen en la vestimenta que caracterizaba a los monitos que posaban sobre las espaldas de los organilleros que recorrían las calles de los barrios populares. Estos monitos, por lo general, usaban una pollerita y un chaleco viejo, raído, desastroso. A partir de esa identificación, se comenzó a usar el chaleco de mono como término peyorativo. Chile en la historia.
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2: 12 horas, 3 minutos.

Muy buenas tardes. Comenzamos 30 minutos de música dedicada al folclore chileno en Radio Austral, una emisora bien valdiviana. Chile lindo en la Austral, somos la emisora bien valdiviana desde Valdivia, ciudad humedal, acompañándole a cada uno de ustedes. Y aparte de ser ciudad humedal, Valdivia es la ciudad del básquetbol. Valdivia es la ciudad del remo. De hecho, hay una conmemoración a nivel

Chile lindo el austral, nuestro folclore presente a esta hora de la jornada. Luego vamos a estar con la edición central del informativo austral y eso llegará a la 1 de la tarde aproximadamente.

Chile Lindo en la Austral, una emisora bien valdiviana, City 97. Luego a la una vamos a tener la edición central del informativo Austral. Son las 12 horas mediodía, 23 minutos.

Así concluimos con este programa dedicado a la música folclórica chilena en Radio Austral, una emisora bien valdiviana.

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9: 12 horas, 39 minutos.

Los jóvenes, recuerdo, en Radio Austral, ya faltan 21 minutos para que sean las 13 horas cuando llegue la edición central del Informativo Austral.

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La 1 de la tarde van a ser dentro de 14 minutos. Este domingo 6 de septiembre comienza la participación de los grupos 1 y 2 en las eliminatorias regionales, selección juvenil y adultos, con miras a los campeonatos nacionales de enero y febrero próximo año 2027. Para ello, la ANFA regional programó... Ay, ay, ay, espera un poquitito, que justo se me desconfiguró la página. Ahí sí. La ANFA regional programó lo siguiente. 14 horas juveniles, 16 horas los adultos. Grupo 1, Panguipulli versus Corral, en el municipal de Panguipulli. La Unión Mafil, en el Estadio Centenario de La Unión. El grupo 2, Lanco Los Lagos, en el Estadio 2 de Lanco, el Estadio Municipal de Lanco. El número 2, Lago Ranco San José, en el Municipal de Lago Ranco. Grupo 3, Valdivia versus Paillaco en el Félix Gallardo, y Las Ánimas versus Futrono en el ANFA de Las Ánimas. Esperamos de que les vaya súper bien en toda la actividad que tienen programada. La directiva de la Junta de Vecinos número 81, Villa Hermosa, invita a los socios vecinos a unirse a una campaña solidaria para los vecinos que quedaron damnificados por el incendio del día de ayer, ubicada en Mario Concheras 4020, familia Torres Martínez. El lugar de acopio es en la sede social ubicada en Luis Daman 891. Desde mañana miércoles hasta el día viernes de 3 a 5 de la tarde. La ayuda es en alimento no perecible, ropa de cama, vestuario, que esté ojalá nuevo. Para mujeres, talla M, calzado 36-38. Hombre, talla L, XL, calzados 40 y 42. Y para una niña de 2 años. Desde ya, muchas gracias, dicen desde la Junta de Vecinos número 81, Villahermosa. Por favor, no lleve ropa podrida, esa que tiene para botar, usted no la lleve. Por favor, evítese el viaje, el bochorno, no lo lleve. Si usted quiere donar, igual como a usted le gusta. ¿Qué le gusta a usted que le regalen? Una camisa, un pantalón nuevo, que esté bueno. No cuestiones podridas, malolientes, todas manchadas y sucias, eso no sirve. Desde ya, gracias. Oye, nos enviaron una foto desde Niebla. En la cresta del cerro se ve un arco iris hoy en la mañana. ¿Ah? Un sobrino de la señora Teresa sacó la foto. Y es la nubosidad, porque hay nubes, hay humedad, el contraste con el sol. Y se genera una cuestión mágica. Una cuestión mágica sobre la loma del cerro y en una bajada. Se ve el reflejo del arco iris sobre el cerro. Preciosa la foto. Está como para postar la foto, ¿eh? Bien bonito. No, maravilloso. ¿Sabe cómo se le dice a ello? Es una divinidad. ¿Le ha pasado a usted algo así alguna vez o no? No estábamos al aire por internet. Ahora sí estamos saliendo online. Lo que pasa es que el equipo, con los cortes de luz y todo eso, se pegó una actualización solo. Y después de que se actualiza, hay que pincharle algunas secciones para que nuevamente salga online la radio. Así es que ahora, amigo de Vancouver, don Betancourt, amigo Betancourt, ya estamos, ok. Amiga Fabiola Miller, que está por allá en Utah, Estados Unidos, ya estamos online. Para los amigos de Horno Pirén, que nos escuchan online, también saludos, ya estamos online con ustedes. Para los que están en Osorno, en sintonía, también nuestro cordial saludo. Hoy tenemos cualquier gente aquí en Valdivia y todos lados en la sintonía. Para todos, gracias. Fabiola Miller, un abrazo, que estés súper bien.
Que tenga una bonita jornada, valdiviana que vive en Estados Unidos. Nuestro saludo. Nos quedan unos minutitos para disfrutar de estos jóvenes recuerdos.

0: Hay una situación bastante complicada en la parte posterior de lo que es el CEFAN, SECOF, CEFAN, doctor Jorge Sabat. Están colocando mucho auto estacionado sobre la vereda. A ninguno lo han parqueado. Aquí al frente de la radio también. Partieron unos pocos, otros, disculpe, el autito para no parquearlo. Pues mire el criterio. Pero aquí hay un colega que dejó 10 centímetros el neumático sobre la línea amarilla y se lo partió. Ni siquiera tuvieron la deferencia. Señor, ¿puede mover el auto y venir a tocar aquí? No, aquí los otros que están aquí cerquita, sí. Le avisan, ningún problema. Nosotros no, todos estamos partidos aquí en la radio Chal. Entonces, en Hernando de Magallanes se están poniendo los autos sobre la vereda. No los están partiendo. El problema es que hay un estacionamiento en el Estadio Félix Gallardo, que es amplio, y no van a dejar el auto allí. La gran mayoría de los autos son de funcionarios del CEFAN Jorge Sabat. Estoy contándole la historia. Hace unos días, vecinos tuvieron que recoger a un vecino porque se cayó, porque iba con su silla de ruedas. Si pasaba por la calle, lo atropellaban. Pasó por la vereda y se cae. Tuvieron que otro vecino detener ese vehículo, ayudarlo a ponerse en su silla hasta que lo sacaron porque no podía pasar porque está la fila de autos estacionados allí. Criterio, ¿dónde controlamos realmente dónde se estaciona la gente? ¿Frente a la radio Austral nomás? ¿O en otros sectores, bueno? Porque aquí los de la radio se han partido a todos. Por cuestiones así, chiquititas. Ya, los criterios, pues, respecto del tema. Seguimos insistiendo igual. Pucha, el centro financiero Cabildo Enríquez con Arauco. ¿Cuándo? Berger, Sabat, ahora la señora Atman. Está, por lo menos la señora Atman, la alcaldesa, dice de que está considerado y se está haciendo un estudio para poder mejorar el semáforo de Camilo Enríquez con Arauco, para que quede un tercer tiempo, para que se detengan los autos que vienen de Arauco hacia Caupolicán y los autos que van por Camilo Enríquez, bajando por Camilo Enríquez, doblar Arauco, que se detengan, ¿sabe para qué? Para que dé el tiempo para que crucen las personas. Se está haciendo un estudio. Usted dirá, ah, tanto estudio, cuidado. Un semáforo cuesta entre 100 a 150 millones de pesos. Instalarlo, dejarlo chequeado para que funcione. Eso cuesta. No es barato. Los semáforos que quieren poner allá en la rotonda de Torobayo y su alrededor, en una rotonda mal hecha, ese va a demandar cerca de 200 millones de pesos y un poquito más. Y también todavía están estudiándolo para poder hacer como la instalación y todo. Pero van avanzando. Vamos a ver qué solución tenemos todo esto. Pero por favor, allí en Hernando de Magallanes, detrás del CEFAN, doctor Jorge Sabat, eviten colocar autos sobre la vereda, por favor, porque resulta de que pasa gente con dificultad de desplazamiento en silla de ruedas. Se nos cayó un vecinito hace unos par de días, ojalá se solucione el problema. Gracias, siga con nosotros.
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2: Chile en la historia. Chilenismos. Cortar las winchas. Expresión popular utilizada por todo tipo de personas y que se descifra como la que alguien tiene muchísimo deseo de hacer algo. La historia de esta locución está ligada a la hípica. Según el acucioso investigador del folclore cívico Ángel Arias Quesada, la frase «estoy que corto las winchas» recuerda los tiempos en que los hipódromos no contaban con partidores automáticos. En algunas pistas de competición, los jinetes montados en sus cabalgaduras esperaban la orden de partida tras una wincha. Al momento de la largada, esa wincha se soltaba, caía al suelo y los caballos iniciaban la prueba. Quienes conocen los entretelones de la justa hípica han podido comprobar que los momentos previos al inicio de la competencia, los corceles se muestran inquietos. Los jinetes deben hacer grandes esfuerzos para sujetarlos. Fue en esa oportunidad cuando se empezó a decir que los caballos estaban que cortaban las winchas al partir. Chile en la historia.
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0: minutos.
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0: 13 horas, 7 minutos.
1: ¿Qué tal? Muy buenas tardes. ¿Cómo le va? Bienvenido a la edición central del Informativo Austral, correspondiente a la jornada de hoy, miércoles 2 de septiembre de 2026. Es el día 245, 120 días para que finalice este año. Algunas de las notas que vamos a destacar dentro de los próximos minutos son las que a continuación le indicamos. En este día 2 de septiembre. Hoy con los cortes de luz hemos tenido varios inconvenientes aquí con los equipos computacionales, pero ya estamos online, por ejemplo. Saludando a todos nuestros queridos auditores y auditoras de Valdivia, la región de los ríos, Chile, América y el mundo. Donde quiera que estén, allí siempre está junto a ustedes. Donde esté palpitando un corazón valdiviano, está la Radio Austral de Valdivia. Una emisora bien valdiviana. Ya, ahora sí. Autoridad en conjunto con Carabineros anunciaron un incremento en fiscalización y control en toda la región de los ríos. En libertad con arraigo nacional queda conductor que atropelló a una mujer que llevaba a su hijo de un año en brazos. Confirman persona fallecida y tres lesionados en una colisión frontal ocurrida ayer en la ruta Mafil-Valdivia. Otro detalle de eso y más durante los próximos minutos. Vamos ahora al diario Austral, región de los ríos. Rechaza libertad para conductor que arrolló a estudiante, caso Nahuel Ñancul. Queremos que estos sean los mejores juegos binacionales de la historia. Roberto Buchhardt. Nueva directiva del Partido Republicano de línea labor regional. Chofer murió tras choque en camino Mafil-Valdivia. Cecilia Vicuña lidera acción artística en Humedal Angachilla. Protagonista 2030 reúne a más de 1,000 escolares en la zona sur, enseñanza media. Municipalidad restringe uso de gimnasio tras violencia en la Liga Ucodeval. Vamos ahora con sitio web de la radio Sago de Osorno. Dos delitos en menores de 2 horas. Delincuente agride a su pareja y luego asalta a un adulto mayor. Reforzarán despliegue policial para el paso a Samaré con nuevos vehículos. Sitio radio Chiloé Castro de Alcahue. Hombre será formalizado por presunta caza ilegal de aguilucho de cola rojiza que está protegido. Dictaban prisión preventiva para sujeto por femicidio frustrado contra joven en la ciudad de Puerto Montt. La tercera, tras IMASEC menos 1,5% en julio, tercer trimestre podría volver a ser negativo y expectativa para el 2026 se ajusta bajo 1%. La cuarta, no contaban con permiso. Denuncia de Otaquín desató operativo en Servicentro y fiscalizadores se llevaron nueva sorpresa. El Mercurio. Caída de la minería, la industria arrastra a la economía a su peor nivel en 40

0: meses y en el país crecería menos del 1% este año. La última noticia. ¿Qué hizo el alcalde de San Bernardo para despertar el odio del indio Juan? Gobernador Orrego, no es que el alcalde le haya pegado en su boliche, le pegó en su imperio, dijo Orrego. Transversalmente han apoyado al alcalde de San Bernardo. Él es del Partido Socialista. Pero transversalmente del gobierno, ministros, gobernadores, alcaldes, legisladores, lo han apoyado. La segunda, la Cámara aprobó crear comisión investigadora por detección, fiscalización y uso de los bots. El diario electrónico Emol sufre Colo-Colo. El Tribunal de Disciplina sanciona a Javier Correa por gestos obscenos y vulgares. Crystal Palace oficializó a Darío Osorio como refuerzo. Da el tremendo salto al fútbol inglés de primer nivel. Ojalá que le vaya súper bien a Darío Osorio. En la 1 de la tarde, 12 minutos, damos lectura a notas necrológicas. He peleado la buena batalla. He acabado la carrera. He guardado la fe. Por lo demás, me está guardada la corona de justicia, la cual me dará el Señor juez justo en aquel día. Segunda de Timoteo, capítulo 4, versículos 7 y 8. Defunción. Con profundo pesar comunicamos el sensible fallecimiento de nuestra querida esposa, madre, abuelita y suegra, señora Rosita Amelia Aguayo Mera. Acaecido ayer 1 de septiembre a la edad de 80 años, dejando en nosotros el recuerdo de su amor, entrega y cariño. Sus restos están siendo velados en la iglesia Shalom, ubicada en la avenida Argentina número 2498 de Valdivia. Su funeral se realizará mañana jueves 3 de septiembre a las 12 horas mediodía en el cementerio municipal de Valdivia. Con amor y gratitud por su vida y por todo lo que entregó, comunica la familia. 1:14 en la radio austral. Vamos ahora al tiempo. Dirección Meteorológica de Chile indica que la copia feliz del Edén, Valdivia, tiene en este instante 12 grados, que es la temperatura máxima. Va a permanecer nublado y con chubascos ocasionales. Para mañana jueves, mínima de 5, máxima de 10, nubosidad parcial casi similar para el día viernes. AccuWeather, temperatura actual 14 grados, sensación térmica de 10, máxima estimada en 14. Nublado parcial para la tarde, a esta hora viento oeste y noroeste a razón de 15 y hasta 37 kilómetros a la hora. Va a seguir lloviendo a ratos. Para mañana mínima de 4, máxima de 12, nublado parcial. Punucapa, Chabelita, Los Pellines, Centinilla, no, Centinilla que hay otro lado. Los Molinos Curiñanco están a esta hora con 12 grados. Mire, pero hay viento. Corral Mancera están con 12 grados, pero hay viento también. Sensación térmica de 10 en la costa. Lo mismo para Mehuín Chanchan. Cayumapu, Mafil están a esta hora con 12 grados. Lo mismo entra el Cabo Pelchuquín, Linguento, San José, Ciruelos, Lanco. Malalhue tiene a esta hora 10 grados, mientras que Panguipulli y Melefquén están con 12. 10 grados en el Tume, Coñaripe, Liquiñe. 10 grados en Los Lagos, Antilhue, Calle Calle, Huellelhue, Pixuín, Coyarique. Paillaco, La Unión, Río Bueno, 10 grados. Lo mismo en Futrono y Lago Ranco. Vamos ahora de Weather Channel. 13 grados en Valdivia, sensación térmica de 11. Se espera una máxima de 14. Va a seguir lloviendo parte de la tarde, después de las 5 nublado parcial. Va a llover a ratos. Y mañana no debería llover. Índice UV está ahora 2. 18 horas 31 minutos va a ser la puesta de sol. El viento corre desde el oeste y noroeste a razón de 18 y hasta 34 kilómetros a la hora. Para mañana espero una mínima de 3, máxima de 11, nublado parcial. No debería llover mañana. Sábado, domingo, lunes, martes, tampoco debería llover. Indicadores económicos, la unidad tributaria mensual de septiembre, 71.721 pesos. El dólar, 936 pesos 86 centavos, así inició transacciones el día de hoy. El euro, 1.085 pesos 59 centavos. La unidad de fomento, 40.876 pesos 41 centavos. Índice de valor promedio, 42.391 pesos 76 centavos. 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El día de hoy está de onomástico Moisés. Felicidades, don Moisés. Que lo pase muy bien. Antes de continuar, voy a dar lectura a otra nota necrológica que quedó aquí pendiente. Defunción. Tenemos el sentimiento de comunicar el sensible fallecimiento de nuestro querido esposo, padre y abuelito, don Pedro Tranamán Loncomilla. Su velatorio se está efectuando en el Salón de Funeraria Los Laureles, ubicado en Avenida Ramón Picarte, 2462, lado Servicio Médico Legal. Sus funerales se realizarán mañana jueves a las 11 de la mañana, en el Cementerio Municipal de Valdivia. Previamente, a las 10 de la mañana, se le realizará una misa en la Iglesia Preciosa Sangre, servicio que comunica a su esposa e hijos. El día de hoy saludamos a Moisés, reiteramos, hay varios que están pegados ahí con la teleserie Moisés que están dando en la noche en TVN. ¿Le ha ido bien? ¿Tú también lo estás viendo? Yo tampoco, no, yo no la veo. Hoy es el Día Mundial del Coco. La fruta es espectacular, beberla así natural, mejor todavía. El jugo de coco hace muy bien. Se está utilizando para la alta cosmetología, espectacular para la piel, el cabello, para las manitos, la crema o la piel. Espectacular esto. Día Internacional de la Crianza Respetuosa. Y el día de hoy se cumplen 15 años del fatídico accidente en la isla de Juan Fernández, donde 21 personas perdieron la vida, personal de la Fuerza Aérea de Chile, personal del Consejo Nacional de la Cultura y las Artes, del desafío Levantemos Chile y de TVN. El día de hoy la gente recuerda esto por la gigantesca figura de Felipe Camiruaga Fernández, ¿ya? Entre otros, también desafíos Levantemos Chile de Felipe Cubillo Sigal, a Roberto Bruce, entre otros, reitero, los recuerdan con mucho cariño a la gente hoy en día. Muy bien. Para los que están de cumpleaños, feliz día, los que están de onomástico también. Para las cuidadoras y los cuidadores, nuestro cordial saludo, como todos los días, siempre. Es la 1:00 p.m. con 19 minutos en el territorio chileno continental occidental. Ya cambió la hora, 14 horas 20 minutos, en la región de Aysén, Magallanes y el territorio antártico chileno. 11 horas 20 minutos en el territorio chileno insular occidental, en la Rapa Nui e Islas Salas y Gómez. 17 horas 20 minutos en el tiempo universal coordinado, esa es la hora mundial.
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1: Ya es la 1 de la tarde con 21 minutos en la Radio Austral, una emisora bien valdiviana, CD97. Vamos a ir al desarrollo de algunas de las notas que hemos preparado. Partimos con: hubo un accidente de tránsito en la ruta que une Valdivia con Niebla, pasando la cervecería. Se trató de una colisión de dos vehículos con una persona lesionada, ¿ya? Uno de los automóviles, el conductor, se dio a la fuga porque el auto no anda solo. Ambulancia, bomberos y carabineros en el lugar estuvieron. También nos llegó esta nota de la mañana: desde que robaron la alimentación, cilindro de gas, causaron daño en la escuela Pampañancul. Desconocidos habrían ingresado en horas de la noche al recinto, específicamente al comedor del querido recinto educacional, para sustraer especies. La dirección estuvo evaluando los daños, cuantificando las pérdidas, junto con iniciar protocolos, efectuar la denuncia correspondiente. Se pidió la colaboración de carabineros para dar con el responsable de este daño, que solo afecta a niños de la zona. De hecho, le dieron una colación fría a los chicos en la mañana, y a las 11, 11 y media de la mañana estaban coordinando para que vayan a buscar a los chicos, los papás, como también los furgones. Es un daño directamente a los niños, a la comunidad. Bueno, habrá que mejorar el cierre perimetral, habrá que contratar algún rondín en la noche o algo por el estilo. Ahora en la mañana, aquí en Valdivia, grabaron a un sujeto, se le captó todita la cara para Valdivia y el mundo. Un sujeto que iba con dos maniquíes al hombro. Se robó los maniquíes del pleno centro de Valdivia, se robó los maniquíes, los llevaba al hombro. En el centro de Valdivia fue esta situación. ¿Cómo podríamos decirlo a esto? Solo pasa en Valdivia. Una cosa así. Ya. En la 1 de la tarde con 24 minutos, la Dirección Meteorológica de Chile ha emitido un aviso de viento normal a moderado que vendría acompañado de puelche, que afectaría la Araucanía, los ríos y los lagos. Según indica el informe, el evento ocurriría entre la mañana del sábado y la del domingo en zonas precordilleranas, cordilleranas de las tres regiones, con viento que oscilarán hasta 90 kilómetros por hora en algunas partes. Ojalá que no nos toque a nosotros. El puelche es el nombre que recibe el efecto Foehn. En la zona central sur de Chile se trata de viento proveniente desde la cordillera de los Andes, de manera esporádica, fuerte y que sopla hacia los valles. También se le conoce como Terral en el Valle de Elqui y Raco en la zona central. A ver, para los ríos. Precordillera, 40 a 60 kilómetros con racha de viento de hasta 70 el sábado y domingo. Cordillera, 60 a 80 kilómetros por hora sábado y domingo. Sábado, además, se presentarán racha de viento de hasta 80 kilómetros a la hora. Casi las mismas condiciones, pero en la cordillera de la Araucanía podría llegar hasta los 90 kilómetros por hora. Así que si usted va a salir, va a ir a la Araucanía, vaya preparado. Lleve unas par de piedrecitas en los bolsillos. No vaya a salir volando, señoras. Ya. Ese chiste es más viejo que Colombo. Ya. Mire, hay una nota que ha trascendido en el transcurso de esta mañana. Varios medios de comunicación de corte nacional lo han destacado, que durante la jornada de hoy miércoles se ha informado de que el presidente del Senado e histórico dirigente del Partido Socialista, expresidente Camilo Escalona, está en coma inducido. El ex parlamentario está enfrentando un agresivo cáncer de próstata que le fue diagnosticada en abril de este año. Así que está en un coma inducido. El expresidente del Senado del Partido Socialista, reiteramos, don Camilo Escalona. Esa es la información que ha trascendido durante esta mañana en varios medios de comunicación de corte nacional. Es la 1:27 p.m. Autoridades en conjunto con carabineros anunciaron un incremento en la fiscalización y controles en la región de Los Ríos durante septiembre y fiestas patrias, con énfasis en comunas rurales, por casos de abigeato, delitos contra agricultores. Sobre todo se han referido el delegado presidencial regional subrogante Alex Valderrama, el que indicó de que incrementará la presencia de la policía y de los servicios fiscalizadores. Asimismo, sostuvo de que la provincia del Ranco operará la sección Centauro, que es una unidad de prefectura Carabineros Valdivia de reacción rápida ante delitos de mayor riesgo. Esto implica que Carabineros va a reforzar seguridad de esta comuna que tiene hoy en día mayor indicador delictual respecto del abigeato, implicando también la disposición de 8 carabineros adicionales, 3 carros policiales, para reforzar seguridad, especialmente en las comunas más afectadas pertenecientes en las comunas de Río Bueno, La Unión, Los Lagos, Payaco, Futrono, presentando uno de los principales indicadores de producción lechera a nivel nacional. Recordemos que Río Bueno es la comuna de mayor producción lechera del país. ¿Ya? Por su parte, el jefe de carabinero de Los Ríos, general Carlos Contreras, afirmó de que septiembre es cuando redoblan su esfuerzo para estar en distintos puntos y por variados delitos. Estos estarían enfocados ahora en estos sectores rurales. Hoy me acordé, ¿se acuerdan? Antes había un festival de la leche en Máfil. Era porque la mayor producción de la provincia de Valdivia en esos años era en Máfil. Después bajó, ahora es Río Bueno. Así que van a haber diferentes controles. De hecho, Seremi de Agricultura, Rodrigo Bahamonde, indicó de que los servicios del agro como el SAC van a incrementar operaciones de fiscalización en diferentes puntos de la región de Los Ríos. En tanto, Seremi de Seguridad Pública, Juan Agustín Meléndez, indicó de que los operativos conjuntos entre la Policía y Servicios Públicos contra el abigeato y venta ilegal o irregular de productos cárnicos continuarán más aún en esta fecha. De hecho, hace unos días sacaron como 30 kilos de carne de dudosa generación en Los Lagos. Sacaron 40 y tantos kilos de carne entre La Unión y Río Bueno. Y son como 38 kilos de carne en San Pablo y Osorno también. De dudosa procedencia, no había guía, nada. Entonces, la retiraron. De hecho, había unos pedazos de carne que están malísimos. Ya. Hay que sacar todo esto nomás, no queda de otra, tiene que ser dentro de lo legal nomás. Ya es la 1:30 p.m. En libertad con arraigo nacional, quedó un conductor que atropelló a una mujer que llevaba a su hijo de un año en brazos. Producto del impacto, el menor resultó con una fractura de cráneo. Esto ocurrió el día 25 de agosto en la avenida René Schneider, en dirección al sur, al llegar a la altura del jardín infantil El Canelito. La mujer de 35 años iba cruzando la calle en un paso de cebra con su hijo en brazos cuando fue embestida por el vehículo que era conducido por un hombre de 73 años. Por este hecho, el conductor ha sido formalizado por cuasi delito de lesiones graves, considerando que el niño resultó con una fractura de cráneo y que su madre sufrió lesiones graves. Debió ser intervenida quirúrgicamente. La sección de investigación de accidentes del tránsito de carabineros está a cargo de la diligencia para establecer lo ocurrido. Con base a los antecedentes preliminares, se estableció de que la calzada estaba mojada producto de la lluvia y el conductor no habría estado atento a las condiciones del tránsito. Tampoco respetó el derecho preferente del paso del peatón. Finalmente, el Juzgado de Garantía de Valdivia decretó la medida cautelar de arraigo nacional para el imputado. Para definir lo anterior, él tuvo en consideración de que no tiene antecedentes penales y que, en caso de existir una condena de penalidad asignada al cuasi delito de lesiones, contempla el cumplimiento en libertad. Yeah. Todavía en materia de investigación, este accidente, hay un video que muestra la secuencia del desafortunado accidente donde se ve que pasan varios vehículos a alta velocidad. No pasan a velocidades lentas, pasan a velocidades altas. Que la mamita sale del jardín con su bebecito en brazos. Digo bebecito porque es un bebé chiquitito. Lo toma en brazos, la mamá se detiene, mira un sector, mira el otro. Cruzan los autos y ella va cruzando con su bebé en brazos cuando de repente llega el conductor del automóvil. La atropella. Varias personas escuchan esto, inclusive hasta unas mascotas que estaban lejos captaron esto, empezaron a ladrar. Se detiene una persona de un vehículo con un hombre y una mujer, son los que primero asisten a la mujer y al bebé y posteriormente hacen el llamado a SAMU y a Carabineros y todo lo demás que usted ya conoce que acabamos de entregar. Estoy mirando el video y en el lugar no hay Zebra Safe. ¿Saben ustedes lo que es el Zebra Safe o no? Son esos postes amarillos que parecen abejas, ¿no? Negro, amarillo y arriba una bola grande, intermitente, que está constantemente con luces encendidas y apagadas. No hay Zebra Safe. En el video es absolutamente evidente el paso del peatón preferente es de cebra, le decimos. Está totalmente demarcado, se ve. Se ve el paso demarcado, ¿ya? Se ve también que la mamá se detiene, mira primero y después cruza. ¿Qué le pasó a este caballero? No iba atento a la conducción. La velocidad no era tan moderada. Todo eso lo tiene que resolver, ver. ¿Quién? La justicia. Ellos son los que resuelven. Ellos son los que, para eso están, ejercer la justicia. ¿Ya? Opiniones, comentarios de otra índole. La justicia es la que resuelve. Y ahora lo único que pedimos, que se recupere bien esa mamita y que esté en mejores condiciones, voy a decirlo otra vez, ese bebecito, porque un bebé, un año nomás, chiquitito, se recupere. Aquí el llamado de atención, hemos tenido varias situaciones graves. Está este caso y está el otro caso de este niño Nahuel Ñancul, que lamentablemente fallece atropellado por un vehículo de locomoción colectiva aquí en Valdivia. Por favor, el llamado de atención es a conducir con cuidado, lo vamos a decir una vez más. Hay una ley de tránsito, si está olvidadizo, véala de nuevo, se ve por internet. Se puede ver en un libro, se puede leer, se puede aplicar y utilizar el cerebrito, la conciencia con respecto al tema. ¿Vale? Y aquí lo vamos a decir, la ley del tránsito tenemos que aplicarla a los peatones, los conductores, los ciclistas, los motociclistas, todos. Un peatón no puede llegar y cruzar la calle aunque tenga verde y aunque tenga preferencia cabeza agachada mirando el celular y no detenerse y mirar a ambos lados qué es lo que pasa y después cruzar. ¿Ya? Una vez más, no se pueden colocar lomos de toro en toda la ciudad. No se puede en todas las avenidas. Y la inversión que ha hecho en cuanto a lo que es la situación del tránsito del 2021 a la fecha. El Departamento de Tránsito de la Ciudad de Valdivia ha instalado 13 sistemas de semaforizaciones nuevos, 160 lomillos, 40 lomos de toros, demarcación de calzada creció en más de un 74%. También se creó el Departamento de Seguridad Vial, se instaló señalización de 30 kilómetros por hora junto a las escuelas y jardines infantiles. Se desarrolló la zona de tráfico calmado del centro. Es un esfuerzo real, pero insuficiente mientras la conducta al volante no cambie de los conductores, porque los autos, todos los vehículos no andan solos. Hay una persona responsable que los guía, los maneja, los conduce. Allí es donde debe haber el cambio. ¿Ya? Allí es donde debe estar el cambio. En las personas. Y el chileno no funciona si no le sacan el parte y todo ese tipo de cosas, ¿no? Ya. Nos llegó una denuncia en el transcurso de esta jornada en la mañana aquí en la Radio Austral. Yo dije en la mañana Hernando de Magallanes, no es así. En la calle Alonso de Ercilla hay una cantidad de personas que estacionan su vehículo sobre la vereda que dificulta el tránsito de personas que van con coche de guagua, adultos mayores, personas con necesidades para bajar a la calle porque no pueden la silla de ruedas o los bastones caminar porque está llena de vehículos. Allí no van a partir. ¿Qué es lo que pasa? Nos dicen los vecinos que hay un estacionamiento gigante que tiene el Félix Gallardo, podrían dejar allí los autos y después vienen acá y después se pueden ir. O si es una persona que tiene que retirarse, bueno, dejen la persona y lleven el auto a otro lado, después van a buscar el auto y la vienen a buscar a la persona si anda en el CEFAN Doctor Jorge Sabat, o los funcionarios. La denuncia fue de que hace unos días, hoy día es miércoles, lunes, pasaba una persona en silla de ruedas, no podía pasar por la calle porque lo atropellaban, pasó como pudo y no dio más, se dio vuelta, se cae. Varios vecinos y transeúntes ayudaron a esta persona a ponerse en su silla de ruedas hasta que la acomodaron y pudo salir del sector. Entonces, los vehículos, por favor, déjenlos estacionados en otro lado, déjenle espacio a los peatones, a las mamitas que andan con sus coches de guagua, los papitos a veces. Algunos andan en silla de ruedas, otros con bastones, dificultades. Pero hay que dejar el espacio al peatón, por favor. ¿Ya? Y aquí al frente de la Radio Austral partean a todos. Los de la radio están todos parteados. Inclusive hay un colega que tenía 10 centímetros de la neumático puesto sobre la línea amarilla, le pusieron parte. Otro colega se estacionó aquí al frente donde está la salida de vehículo del garage de la radio. Estuvo 7 o 8 minutos y lo partieron también, porque entró, hizo lo que tenía que hacer, el trámite que tenía que firmar y todo el asunto, sale, lo partearon. Los otros colegas igual parteados. Pero ahora no, pasan por aquí al frente, le avisan, hoy andamos acá, por favor, mueve el vehículo. Ah, ya, gracias. Así que tenemos unos vecinos aquí cerquita de los estudios de la Radio Austral. ¿Será patente comercial más cara? No sé. Ningún problema, le avisan, sacan los autos, se van ellos, vuelven otra vez, se estacionan ahí mismo en línea amarilla y no les pasa nada. ¿Cabe lo de la Radio Austral? No, estamos todos parteados. Sospechosa la cuestión. Ya. Así es la cosa. Hay sectores donde no llegan y hay varios problemas, ¿eh? Varios problemas. Por ejemplo, voy a decir solo un sector. Estacionamiento del frente del Hospital Base de Valdivia. Es impresionante. Hay algunos que llegan, bajan al enfermito y se van. Otros no, se quedan allí, dejan mal estacionado, no le dejan andar estacionamiento para las ambulancias que traen personas de Valdivia y de otras comunas para diálisis. Otros que vienen a curaciones, van y dejan a la persona y se van, y otros se quedan ahí. Es impresionante. 20 minutos para las 2. Una persona fallecida y tres lesionados dejó una colisión en la ruta T-34 que une Mafil, Valdivia. La colisión fue frontal, donde lamentablemente una persona falleció. La Fiscalía ordenó concurrencia de Carabineros, CIAT, Valdivia, Servicio Médico Legal y la CIP para continuar con la investigación accidente que fue ayer en la tarde. Labores de soldadura activaron un operativo de los bomberos ayer en Clemente Escobar. La emergencia por inicio de fuego en el inmueble movilizó equipos de auxilio en la intersección de Clemente Escobar con Domeico. Personal de seguridad pública municipal y voluntarios bomberos acudieron tras el reporte inicial, que fue controlado rápidamente. Chispa alcanzaron un trozo de papel fieltro, generando primera incandescencia en la estructura, pero que fue controlado. Otra emergencia fue estructural, movilizó a los bomberos en el sector sur, afectando directamente a calle Alcalde Jorge Busto con regidor Mario Contreras en la Villa Los Alcaldes. En el lugar, personal de salud atendió en una ambulancia a una persona adulta mayor que resultara lesionada en el contexto de la emergencia mientras se evaluó la magnitud de todo el siniestro. La Junta de Vecinos Valparaíso 14 tiene reunión hoy miércoles, luego a las 7 de la tarde. Varios temas a tratar, subvención municipal, se pide asistencia y puntualidad. El directorio de la Junta de Vecinos 21, Eugenio Mate, cita a socio y vecino a reunión general mañana jueves a las 19:15 horas en la sede. No se olviden de llevar alimentos no perecibles para apoyar a vecinos que la están pasando mal. Directorio Junta de Vecinos 4 Barrios Bajos cita a reunión ordinaria a los socios y vecinos para este viernes 4 de septiembre a las 19 horas en la sede social, calle Domeico 441. Directiva Grupo Adulto Mayor Alegría de Vivir cita a los socios a reunión el sábado a las 3 de la tarde en la sede vecinal número 62 Guillermo Frick 451. Deben llevar huevito para la rifa. Junta de Vecinos Menzel cita a reunión el sábado a las 4 de la tarde. Varios puntos que tratar, no falten. Se comunica, la Junta de Vecinos Rural número 18 Los Molinos cita a reunión el domingo a las 3 de la tarde. Hacemos la pausa, volvemos con los deportes en la Austral.
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5: 13 horas, 44 minutos.

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1: Ya. Se me quedó una notita pendiente aquí porque los vecinos de Pofudi están bastante conformes. La Corte dio una resolución respecto a una solicitud de la Junta de Vecinos de Pofudi. ¿Ya? No quiere aparecer. El documento es un avance importante porque la Corte no cierra la puerta al reclamo. Reconoce que existe una situación de que debe ser revisada respecto de la actuación del secretario municipal frente al proceso electoral de la Junta de Vecinos de Pofudi. La Corte todavía no declara ilegal la actuación del secretario municipal de Mariquina, pero sí está exigiendo que explique y justifique decisiones. La Corte lo que está diciendo al secretario municipal, explique por qué actuó de esta manera y entregue todos los antecedentes. También es relevante que en el texto la resolución identifica a la directiva, al presidente de la Junta de Vecinos Pofudi, y menciona a los integrantes de la Comisión Electoral que representa o presentaron el recurso de este documento. Lo que pasa es que el secretario municipal, Sigifredo Salgado, en la Comuna de Mariquina, señaló de que se presentó fuera de la fecha porque hubo una elección y se tuvo que repetir. Y él, cuando se repite, sale electo una directiva y después no la quieren reconocer. Y estaba todo dentro de el tiempo correspondiente. Así que los vecinos de Pofudi siguen en este caso. Qué bueno que se les aclara un poco la película en el tema, porque estaba bien complicado. En el deporte, este domingo 6 de septiembre comienza la participación de los grupos 1 y 2 en la eliminatoria regional de selecciones juveniles y adultos con mira a los campeonatos nacionales de enero-febrero del próximo año. Para ello, ANFA Regional programó lo siguiente: juveniles a las 2, adultos a las 4. Grupo 1, allí está Panguipulli versus Corral en el municipal de Panguipulli, La Unión versus Mafil en el Estadio Centenario de La Unión. Grupo 2, Lanco va a recibir a la selección de Los Lagos en el Estadio Municipal 2 de Lanco. Lago Ranco recibirá a San José de la Mariquina en el municipal de Lago Ranco. Grupo 3, Valdivia se mide con Paillaco en el Estadio Félix Gallardo. Las Ánimas recibirá a Futrono en el ANFA de las Ánimas. Esperamos de que le vaya muy bien. Bueno, como ustedes saben, ya lo dimos a conocer, el municipio de Valdivia informó la suspensión del uso del gimnasio Gil de Castro por parte de la Liga Ucodeval. Pero la medida no va a afectar a las ramas formativas ni femeninas de la Ucodeval. Ellos sí van a poder finalizar el torneo en el gimnasio Gil de Castro en las categorías mini, sub 8, sub 10, infantil y femenino. Los otros no, tienen que buscar algún recinto para que puedan terminar sus actividades que tenían programadas. ¿Ya? ¿Había oferta de Armonil, creo, o no? ¿Viste tú algo, Juanito? ¿No? Ya. Ya. Para que se relajen cuando jueguen sus partidos. Deporte Valdivia volvió a perder en la fecha 22 ante Inter de Concepción 3-0 en el estadio de Florida, el partido pendiente del campeonato de fútbol. Pero todavía está a tiro de cañón Deporte Valdivia. Todavía está a tiro de cañón. ¿Por qué decimos esto? Porque está en la tercera división B Sur, en tercera posición. Buenos Aires disparado, 53 puntos. Segundo, Laje Histórico, 43. Tercero, Deportes Valdivia, 40. Cuarto, Iberia tiene 38. ¿Ya? Así que todavía está dentro de la liguilla Deportes Valdivia. La esperanza es lo último que se pierde, como dicen, ¿no? Esperamos de que Deportes Valdivia el próximo fin de semana juegue muy bien. Este fin de semana Deportes Valdivia recibiría al Laje histórico en el Estadio Félix Gallardo. Esperamos de que les vaya bien el fin de semana a Deportes Valdivia. Se viene la fecha 22 del fútbol chileno, donde este fin de semana van a jugar Deportes Concepción a los italianos, Everton la Católica, Universidad de Chile Coquimbo Unido, Deportes La Serena Ñublense, O'Higgins Unión La Calera, Huachipato Colo Colo, Palestino Universidad de Concepción, Deportes Limache Cobresal. Así que eso es en cuanto a lo que se viene el fin de semana. Reiteramos, en el fútbol nacional. Estamos entre los sapos y un rey feudal. Moza arremetió contra Azules tras la sanción a Correa por gestos vulgares a hinchas de la U. El presidente de Colo-Colo defendió al delantero de que fue suspendido por 2 fechas luego de dedicarle gesto obsceno al público de la U después de vencer en el Superclásico. ¿Han visto los gestos obscenos de Inglaterra, Italia, Alemania, Estados Unidos? ¿Han visto los gestos obscenos en Estados Unidos, en México? ¿Cómo los sancionan o no? En México son severos. Aparte de sancionarlos por partido, el mismo club los sanciona con plata. Gareca hizo paso por la selección chilena, todavía añoran a la generación dorada y no hay recambio. El estratega comentó de que dentro de lo que me contrataron tenía la misma expectativa que haga lo mismo en Perú, pero me costó encontrar la vuelta, dijo, porque no hay recambio en Chile. No, sí, hay gente joven y preparada para subir de categoría, subir de nivel, pero hay que darle tiraje a la sub-20, sub-18, hay bastante gente talentosa. Hay que tenerles confianza y darle la oportunidad para que les vaya bien nomás. A propósito de gente joven, especial fórmula con el que el Crystal Palace fichó a Darío Osorio. La venta es histórica y hay millones que le van a llegar a la Universidad de Chile. El delantero chileno dio el gran salto a la Premier League y está contento. Ya. Esperamos que le siga yendo mucho mejor. Pausa y volvemos con notas de

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1: Siete minutos para las dos. Dos delitos en menos de dos horas. Delincuente agrede a su pareja y luego asaltó a un adulto mayor. El imputado de 20 años fue detenido por carabineros tras protagonizar ambos episodios de violencia en el centro de Osorno. La fiscalía destacó la seguidilla de hecho y el uso de un arma con apariencia de pistola para intimidar a las víctimas. Van a reforzar el despliegue policial en el Paso Zamoré con nuevos vehículos. La iniciativa contempla 4 camionetas 4x4, 2 minibuses, destinados a reforzar la labor operativa del complejo ubicado en Puyehue, Ancud y distintos puntos de la provincia también de Llanquihue. Dalcahue, un hombre va a ser formalizado por presunta caza ilegal de un aguilucho de cola rojiza que está protegido. La investigación del caso se originó tras la difusión de fotografías donde el acusado aparecía junto al ave muerta y un arma de fuego. Dicta prisión preventiva para el sujeto por femicidio frustrado contra joven en Puerto Montt. Tras conocer el hecho, Cernamec Eje activó los protocolos de violencia extrema. Tras el IMASEC negativo, menos 1,5% en julio, el tercer trimestre podría volver a ser negativo y expectativa para el 2026 se ajusta abajo el 1% del crecimiento. De acuerdo al Banco Central, entre enero y julio, la actividad acumula una caída de 0,4%. Medido en términos desestacionalizados, la economía chilena retrocedió a su nivel más bajo desde octubre del 2024. Caída de la minería, la industria arrastran a la economía a su peor nivel en 40 meses y el país crecerá menos del 1% tras el positivo junio. La actividad cae menos 1,5% interanual, de acuerdo al último IMASEC, debido al impacto de la intensa lluvia en el fenómeno del Niño en faenas de cobre, elaboración de combustible y servicios, entre otros factores. El ministro Jorge Quirós llamó a analizar las cifras con una mirada de largo plazo y afirma, como muestra perspectiva del crecimiento futuro, no han cambiado, no nos pone presión. El mercado espera un repunte hacia el mes de septiembre, impulsado por la normalización tras las inundaciones y prevé un mayor dinamismo para el 2027 por los incentivos del plan de reconstrucción. Pero los meteorólogos están diciendo de que vamos a tener lluvia por lo menos hasta octubre. Ojalá no sean tan intensas. Si no, va a afectar de una u otra forma la economía y el crecimiento nacional. La Cámara aprobó crear comisión investigadora por detección, fiscalización y uso de bot, luego de que este martes no se lograra el quórum requerido. Esta jornada se confirmó la creación de la instancia en medio del denominado caso Cerimedo, que están todavía con ese caso. Varios auditores y auditoras de la Radio Austral nos están escribiendo. Muchos vehículos mal estacionados en calle 25 de mayo, los camiones que van al supermercado donde estaba el John F. Kennedy, de allí llegan y se instalan, tienen todo destruido a la vereda. Pésimo para todos nosotros los vecinos, dice un auditor. Lo mismo pasa en el pasaje para Sol, es un pasaje angosto, hay un letrero de no estacionar a un costado. Si hay una urgencia, no va a poder pasar una ambulancia, tampoco un carro de bombas allí en ese sector. Hay caso omiso. También en Carlos Hilker, entre Picarte y Schneider, tenemos 2 escuelas, 2 iglesias. Constantemente hay mucha afluencia de transeúntes, niños y niñas. Pasan por esta calle, es corta, pero igual es impresionante la velocidad que toman algunos. Para poder pasar le importa la nada misma. No se pueden colocar lomos de toro en todos lados. No se puede. Se han colocado una cantidad impresionante en Valdivia de lomos de toro. Impresionante. Se han colocado señalizaciones 30 km por hora. cerca de establecimientos educacionales. Nadie los respeta, muy pocos. Hay que fiscalizar más, ¿no? Personas fallecidas en Valdivia o vinculados con la región de Los Ríos: Juan Francisco Antillanca Cid, Rosita Amelia Aguayo Mera, Pedro Tranamán Loncomilla, en Osorno, Magali Prams Casanova. 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Nublado, chubascos ocasionales por la tarde, máxima de 12 grados, ya estamos con los 12. Para mañana 5 la mínima, 10 la máxima, nublado parcial, según se ha indicado. Agradecemos la sintonía, controló Miguel Colombo, Juan González. Más tarde llega el tío conductor Germán Sana y Alejandro Oporto para la tercera edición del Informativo Austral a las 20:30. Y Pablo Sáez estará en los controles. Agradecemos su sintonía. Tengan ustedes buenas tardes.
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5: En Radio Austral le indicamos la hora.
6: 14 horas, un minuto.

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13: Río Bueno lanza cuarta versión de la Oktoberfest del Ranco. Está organizada por la sexta compañía suiza de bomberos y que este año contempla tres jornadas de actividades en el recinto Pepper Chess Club. El evento se desarrollará los días 23, 24 y 25 de octubre con entrada gratuita a la comunidad, participación de cerca de 100 expositores, además de una muestra agrícola, gastronomía, asados patagónicos, música en vivo, DJs y presentaciones de artistas locales y también nacionales. Entre las novedades de esta versión se encuentra la realización por primera vez de un bingo familiar, programado para el día domingo 25 de octubre. De la organización señalaron que el recinto contará con un sistema de control de acceso mediante pulseras para regular el aforo. En tanto, quienes lleguen en vehículo podrán utilizar estacionamientos habilitados mediante un convenio con el Club de Guasos. En materia de seguridad, Carabineros anunció un despliegue especial durante las tres jornadas para coordinar los servicios preventivos. Durante la primera semana de octubre se realizará una reunión entre la institución, las autoridades y los organizadores. La actividad busca reunir a la comunidad durante tres días y además contribuir al financiamiento y trabajo que desarrolla la sexta compañía suiza de bomberos. El productor general conversó con nuestro medio.
14: 100 expositores este año de 8 categorías van a estar presentes y hartas novedades, vamos a tener cocina en vivo, vamos a tener retretas de banda de Paillaco, por ejemplo, va a estar presente varios artistas de la zona, vamos a tener un evento bonito, la comunidad nos tiene que acompañar como siempre lo ha hecho y como les decía adelante, el día vamos a hacer por primera vez un bingo familiar el día domingo a las 4 de la tarde en el recinto Caleche.
13: Desde Río Bueno y para Mediacorp, Radio Felina.
2: Desde la comuna de Mariquina, representantes de comunidades indígenas de la comuna de Mariquina participaron en reunión con el subdirector de la Escuela de Odontología de la Universidad Austral de Chile, en el marco de una investigación que busca identificar las principales barreras de acceso a la salud bucal que enfrentan los pueblos originarios. El estudio es desarrollado por la Universidad Austral de Chile y Universidad de Harvard y contempla la participación de las comunidades para conocer directamente sus experiencias, necesidades y dificultades relacionadas con la atención odontológica. Durante el encuentro se generó un espacio de diálogo con los representantes de las comunidades, quienes pudieron plantear sus inquietudes y entregar antecedentes sobre las condiciones de

0: Señores, llena de alegría, risa, baile y mucho cariño en este encuentro organizado por la Oficina del Adulto Mayor en conjunto con los profesionales de los programas que conforman la mixa de personas mayores de Futrono, Centro Diurno, Red Local de Apoyo y Cuidados, Más Ama, Vínculos y Cuidados Domiciliarios. Se disfrutó de un entretenido desfile de trajes reciclados donde cada participante demostró toda su creatividad y entusiasmo. Esta actividad también les permitió sumar puntaje para la gran celebración del próximo 3 de octubre, cuando van a elegir la reina y el rey del adulto mayor en Futrono. La jornada fue amenizada por la banda del ITP Gifen y por Patricio Garrido, cantante solista reconocido en la región, los que hicieron bailar y disfrutar de música en vivo a los asistentes. La actividad para los adultos mayores en Futrono se denominó Solo se vive una vez y hay que vivirla con alegría. Para MediaCoop, desde Futrono informó Radio del Lago.
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2: Panguipulli. Sobre 2.500 computadores se han entregado en toda la región de Los Ríos como parte del programa Elige tu computador que ejecuta el Ministerio de Educación a través de JUNAEB. En la jornada de hoy fue el turno de la entrega en la comuna de Panguipulli, beneficiándose a más de 300 estudiantes. El seremi de Educación Carlos Crot se refirió en diálogo con nuestra emisora a este interesante programa.
3: La adquisición de un computador para muchas familias es demasiado oneroso y además hoy en día el computador es un elemento muy importante para los estudios de nuestros jóvenes. Los conecta con el mundo, ¿no es cierto? Y tienen las posibilidades ellos de bajar incluso libros completos en las distintas páginas que el computador tiene. Además, lo importante de esta entrega es que también conlleva un año de internet gratis. Entonces eso también es fundamental para que los jóvenes, porque no tiene sentido regalar un auto y no ponerle bencina, así más o menos ese es el ejemplo. Pero sí, estamos muy contentos, estamos terminando la jornada, se han entregado más de 2.540 computadores en la región de Los Ríos. Aquí hoy día se hizo una entrega de 300 y estamos terminando en Lanco el día viernes con los últimos computadores de la región y con eso hemos cumplido, o mejor dicho, JUNAEB ha cumplido la tarea con creces y además que se ha aplicado una metodología que ha hecho que sea muy expedita la entrega de estos computadores.
2: Desde Panguipulli para el informativo MediaCoop, Acústica FM.
4: Desde la comuna de Paillaco, con motivo de la proximidad de las fiestas patrias y el aumento de la demanda de productos cárnicos, personal del retén de carabineros de Reumen inició una campaña preventiva para reforzar la seguridad del patrimonio ganadero y prevenir el delito de abigeato en los sectores rurales de la comuna. El operativo contempla mayor presencia policial en caminos y rutas rurales, controles a vehículos de carga, fiscalizaciones y verificación de la identificación de los animales y la documentación requerida para su traslado. Carabineros también está realizando un trabajo directo con agricultores, ganaderos y vecinos, entregando recomendaciones como mantener cercos y portones cerrados y en buen estado y evitar dejar animales durante la noche a orillas de caminos. Asimismo, se llamó a revisar cuidadosamente facturas, guías de despacho y formularios de movimiento animal, cumpliendo con las normas de trazabilidad. La institución pidió denunciar cualquier situación sospechosa relacionada con sustracción de animales, faenamiento ilegal o comercialización no autorizada de carne. Las denuncias pueden realizarse al 133 o directamente al retén de Reumen al 632-56-3236 o al 981-88-52-71. Carabineros destacó que la prevención y colaboración de la comunidad son fundamentales para evitar el abigeato durante fiestas patrias.

0: Desde Paillaco para Mediacop informó Mi Radio FM.
1: Río Bueno. Este sábado 5 de septiembre se jugará la gran final del Campeonato de Fútbol Master 50 y Honor, organizado por la Asociación de Fútbol Federado de nuestra ciudad en el Estadio Bicentenario. A las 4 de la tarde, gran final Super 50 entre Deportivo Calo y Esmeralda, mientras que a las 18 horas 6 de la tarde, Gol y Gol enfrentará a José Miguel Carrera en la Serie de Honor. Concluidos los partidos, se dará paso a la respectiva premiación. Aprovechamos de informar que este domingo 6 de septiembre, las selecciones de fútbol de Río Bueno, tanto juvenil como adulta, quedan libres de acuerdo a la programación regional del campeonato que comenzó el pasado mes de agosto. Desde Río Bueno, capital de los servicios del agro para Mediacop, informó Radio Entre Ríos.
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3: La Unión. El Seremi de Agricultura de la Región de Los Ríos, Rodrigo Bamonte Flores, se refirió a la importancia del riego para el desarrollo agrícola de la región y dio a conocer también cómo se proyectan los próximos meses en esta materia. Escuchemos al Seremi de Agricultura.
4: La CNR tiene una función muy específica respecto a todos los proyectos y a todos los requerimientos que se realizan en nivel regional, y la Seremía de Agricultura y el gobierno ha sido un tema prioritario. Es uno de los lineamientos que nos ha expresado, que nos ha mandatado el presidente José Antonio Kast, y ha sido un requerimiento constante. La necesidad de información, los requerimientos que hoy que tienen nuestros agricultores y que necesitan, es una función importante poder comentar y poder comunicar, como es el caso de los convenios que hoy en día tenemos en actualidad y que podemos entregarle a nuestros usuarios.
3: Desde La Unión, capital de la provincia del Ranco, informó Radio 1 Latina.
5: Desde la comuna de Los Lagos, desde este martes 1 de septiembre comenzó a operar el desvío vehicular por los trabajos de reposición del puente en el sector rural El Salto, al sur de la comuna. Quienes se dirijan hacia el sureste deberán incorporarse a la ruta T579, recorrer cerca de 5 kilómetros hasta la ruta T597 y continuar otros 5,3 kilómetros hasta empalmar con la ruta Lipingüe-Huite. Hacia el noroeste, el recorrido deberá realizarse en sentido inverso. De acuerdo a lo informado por Vialidad de Los Ríos, el proyecto contempla reemplazar el actual puente por una estructura de acero con fundaciones de hormigón armado de 18 metros de largo y 4 metros de calzada. La inversión destinada a este puente, El Salto, supera los 969 millones de pesos. En la comuna de Los Lagos y para Mediacop, Radio Atractiva FM.
6: Valdivia, un total de 10.171 personas de la región de Los Ríos recibirán durante este proceso de pago anual 2025 del Bono del Trabajo de la Mujer y del Subsidio al Empleo Joven. Beneficios que buscan contribuir a mejorar los ingresos de las trabajadoras y jóvenes que cumplan con los requisitos establecidos para poder acceder a los apoyos estatales. Según informaron desde el Servicio Nacional de Capacitación y Empleo Sense, el proceso se inició el lunes 31 de agosto y para la región considera una inversión pública de 2.896.228 pesos. Del total en Los Ríos, 6.305 mujeres van a recibir el bono al trabajo de la mujer, 691.764.660 pesos. En el caso del subsidio al empleo joven son 3.866 jóvenes, beneficiarios servicios con una inversión de 311.131.568 pesos. Nuestro llamado es que a las personas beneficiarias se informen, ingresen a las plataformas SINCE, revisen cuánto les corresponde recibir y cuál es la modalidad de pago que tienen registrada, indicó la directora regional del SINCE, María Cristina Niño Flores. El pago se efectuará de acuerdo con la modalidad de seleccionadas por cada beneficiario al momento de postular. Desde Valdivia y para Conexión Regional de Mediacop, informó Radio Austral AM.
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18: Catorce horas, 19 minutos.
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21: Padre amado, te alabaré con todo mi corazón, porque me has regalado un nuevo día. Contaré todas tus maravillas y daré gloria por siempre a tu nombre. Porque eres mi Dios, el que me ama, que tienes especial cuidado de mí y me libras del mal, aun cuando no me doy cuenta. Glorioso Señor, me entrego a ti, también te entrego a toda mi familia, para que nos lleves en el hueco de tu mano y nos libre de todo mal, de angustia, de tragedias o accidentes, de caos, de confusiones y de todo plan oculto de las tinieblas. Rey de gloria, a resplandecer tu rostro sobre mí, sobre mi familia, que en este día pueda ver tu luz alumbrando mi andar, guiando mis pasos por el camino correcto, en tu voluntad que es agradable y perfecta, en el nombre de nuestro amado Señor Jesús. Amén. Queridos hermanos de mi alma, tengan todos ustedes mi más cordial y efusivo saludo. Reciba ese abrazo fraternal, cargado de mucho amor, cargado de mucha energía positiva y sobre todo cargado de fe y de esperanza para usted, hombre, para usted, mujer, que necesita esa fe y esa esperanza. Todos los días preparamos este mensaje pensando en usted, pensando en ustedes, poniendo lo mejor de nosotros para poder encontrar ese consejo sano adecuado para que usted, a través de estas palabras que le brindamos, usted pueda encontrar esos caminos abiertos, esas puertas y ventanas abiertas y sortear tanto obstáculo, tanta barrera, tanto impedimento que lo impide ser feliz y lo impide progresar. ¿Cuántas personas en este momento no están clamando, no están implorando en los hospitales por salud, que lamentablemente de la noche a la mañana la perdieron? ¿Cuántas personas en este momento no están pidiendo que esos quebrantos, esas dolencias, esos dolores, esas angustias, esas desesperaciones, esos temores, esos miedos se vayan de usted? ¿Cuántas personas en este momento, mi querido hermano, no están pidiendo que ese hogar se reconstruya, se una? ¿Cuántas personas no están añorando, no están atesorando que en ese hogar reine la paz, la tranquilidad que se ha perdido en este momento? ¿Cuántas personas en este momento no desean que ese campo sea productivo, ese negocio florezca, esos familiares se dejen esos malos caminos? ¿Cuántas personas necesitan un trabajo y no lo encuentran? ¿Cuántas personas en este momento trabajan y trabajan y el dinero no le alcanza, no le rinde, no le luce? ¿Cuántas personas en este momento tienen sus metas, sus planes, sus proyectos? Se levantan todos los días con la fe, con la esperanza de que van a ser nuevos días, y lamentablemente se estrellan porque lo mismo, están cargados de energías negativas. O muchas veces esos obstáculos no es porque usted tiene una mala racha o es un mal momento que le está atravesando, que ya pasará. No, muchas veces se debe a que usted, mi querido señor, mi querida señora, como hijo de Dios que es, lamentablemente están haciéndole maldad, están haciéndole algún trabajo oscuro maligno con brujería. Sí, señor, porque recuerde que el enemigo está atacando a los hijos de nuestro Padre Eterno, porque somos la creación perfecta, porque somos, como siempre digo, imagen y semejanza a Él. Pero usted no tiene que deprimirse, usted no tiene que derrotarse a sí mismo, usted no tiene, mi querido hermano, que quejarse, porque usted cuenta con la ayuda, y por eso está escuchando este programa La Naturaleza y sus Misterios, que lo difundimos por esta prestigiosa emisora todos los días de lunes a viernes. Hermanos de mi alma, usted no tiene por qué lamentarse, porque usted cuenta con la ayuda de Ricardo Magdalena y su hermandad. Estamos combatiendo al brujo, al hechicero, al pitonizo, aquella persona que te practica las malas artes, aquella persona que agarra una fotografía tuya y te la alumbra, te la vela con veladoras negras para hacerte una persona infeliz, una persona que caigas en desgracias, una persona enferma, una persona triste, una persona depresiva, una persona, si es posible, que agarres un árbol, una sola, y te suicides. Sí, señor, ¿cuántas personas en este momento no están llevando una pesada cruz, viviendo un tormento, porque su vida ha caído en desdicha, en pobreza, infelicidad y enfermedad? 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Estamos para librarlo de esos malos caminos. Estamos para que usted encuentre la luz en su vida, mi querido señor, pero permítame ayudarlo. 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A don José Contreras, 3 de octubre de 1958, segundo decanato de Libra, visítame, hermano, porque eso que está pasando en tu hogar, eso que está pasando, que te vienen muchos vómitos, que todo lo que comes te manda al baño, no se debe a que vienes arrastrando algo bueno. Los problemas con tu esposa, con Lourdes, se deben a que tú has sido víctima de un trabajo negro por parte de tu cuñado. Sí, tu cuñado, Esteban. Tú tuviste un problema con él por un dinero que te prestó y no te pagaba. Y este hombre te lo pagó, pero de mala manera, de mala forma. Y te hizo un trabajo de brujería. Visitó un brujo poderoso en Temuco con una fotografía tuya. Vas a perder tu hogar. Por eso tu mujer, por más enfermo que te ve, no te pase ni una pastilla ni un vaso con agua. Tu salud se está quebrantando. Cualquier rato te detectan un cáncer, porque las brujerías, las maldades, los hechizos se disfrazan de enfermedades como el cáncer, como un infarto al cerebro, al corazón. Hermanos míos, puedo ayudarte, mi querido José, pero visítame aquí en la ciudad de Valdivia lo más rápido posible. Lo único que tienes que traerme orine en ayuna, el primer orine en la mañana, y todos esos enfermos tráiganme orine y 3 velitas blancas para hacer una invocación espiritual a los espíritus blancos del aire, y a través de esa invocación sacar lo malo que tienes, y te lo voy a mostrar. Y si tienes duda de que seas Esteban el que te hizo el mal, te voy a mostrar el rostro. No para que pelees, no para que vayas a tomar represalia. 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Hermana Magdalena, su consejo, por favor.
0: Gracias, mi estimado colega Ricardo. Gracias a cada una de las personas que día a día son pioneros en cada uno de nuestros programas. Programa de consejo, de orientación, de sugerencias, de ayuda al prójimo. 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Nos llega un mensaje, un WhatsApp de la hermanita Miriam, fecha de nacimiento 4 de octubre de 1985. Mi querida hermanita, siento que hay muchos dolores en tu guatita. Hay muchos hincones en su cabeza, específicamente en el centro de la cabeza. También la visión está borrosa. Usted no me escucha bien del oído izquierdo. Esto se debe a un maleficio, un daño de brujería, un entierro que me la ha hecho su propia hermana. Le hablo de Stephanie, esta mala hermana que siempre me la ha tenido envidia, que me la ha tenido coraje, porque usted ha sido una buena mujer. Pero lastimosamente, como ella es mala, como ella es perversa, es envidiosa, codiciosa, y nunca le ha deseado el bien a usted, ha querido dañarla a través de brujería. Me da pena decirle esto, pero tengo que hablar con la realidad. Todas sus enfermedades que usted tiene, mi querida hermana, es por culpa de su hermana. Su hermana quiere que usted se muera, mi querida amiga. Por eso que usted está enferma. Por eso es que su hermana, cuando la visita, supuestamente trayéndole un afecto, un cariño, algo, eso es hipocresía, es para ver cómo usted se encuentra. Y ahorita ella está feliz y contenta porque la está viendo enferma. Hay días que usted no se puede ni levantar de la cama, mi querida hermana, por este daño de brujería, por este maleficio. Yo le invito, me visite para como mujer poderla ayudar. El maestro Ricardo, quien le habla, Magdalena, unimos nuestras fuerzas para poder ayudar a todo enfermo, para poder destruir todo daño, todo maleficio, todo entierro, toda brujería. 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Dios la bendiga, mi querida hermana, la vamos a estar esperando. Tengo otro mensaje de WhatsApp del hermanito Joselo. Fecha de nacimiento, 21 de abril de 1962. Mi querido hermanito, veo que aquí hay un negocio, un restaurante familiar, pero lamentablemente las cosas están yendo mal. No hay clientela, hay muchas deudas, mucha escasez. El poquito ahorro que tenían ya se está agotando y ustedes no saben ni qué hacer. Esto es un negocio familiar. Lamentablemente, la competencia que se les puso en la esquina de su local le ha tirado un trabajo de salamiento. Por eso que la clientela de la noche a la mañana se esfumó. Los clientes pasan, los ves, pero no entran al restaurante. El dinero se le va como agua de las manos. Y esas dolencias que ustedes sienten, todos ustedes, los que están en el negocio, en las manos y en los pies, es producto de ese maleficio que han pisado. Recuerde, un tiempo atrás ustedes ingresaron a abrir el negocio y vieron como una tierra al entrar. Ustedes pisaron eso, desde ahí el negocio se secó. El dinero no comenzó a evolucionar. La clientela se secó. Los dolores comenzaron, las discusiones entre ustedes mismos comenzaron. Visíteme, barra todo su negocio y esa tierrita, concéntrela en el centro y tráigamela en una fundita con 7 velas blancas que nosotros le vamos a mostrar y vamos a destruir ese enfriamiento que le han hecho para que usted se vaya totalmente a la ruina. Encuentre pobreza, miseria y escasez. Le doy 9 días, mi querido hermano, que su negocio vuelva a levantarse con más clientela que antes. 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A todas las personas que quieran dejar los problemas, las enfermedades, quieran sonreírle a la vida, quieren abrir sus caminos, quieren que acabe de raíz los problemas en su hogar, con su pareja, quieran ser feliz, ahora sí, para siempre, pues aquí el maestro Ricardo y la maestra Magdalena, como profesionales, especialistas, astrólogos, cartománticas que somos, le vamos a ayudar. Como siempre, deseándoles mucha suerte y bendiciones a todos.
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7: 14 horas, 39 minutos.
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5: En Radio Austral le indicamos la hora.
6: 15 horas, 1 minuto.

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a la solicitud de devolver el estadio del Parque Municipal para el fútbol valdiviano y conversar sobre la infraestructura deportiva que se necesita avanzar. Francisco Vázquez, el coordinador, está recordando esta reunión a la que están convocados. Nos llegó una notita que queremos destacar. Mañana jueves 3 de septiembre, a partir del mediodía en el sector de Guacamayo, en la avenida Nueva Región con Luis Daman, se va a realizar el tradicional desfile con motivo de las fiestas patrias, y con ello se está invitando a todos los vecinos a esta fiesta de la chilenidad a participar. Asistirán muchos establecimientos educacionales e instituciones como bomberos, carabineros, clubes de adulto mayor, junta de vecinos, comité de vivienda, club de guaso. Organiza la junta de vecinos Nuevo Amanecer. Dentro de las actividades que se vienen, el sábado 5 de septiembre a las 11 de la mañana en el gimnasio municipal de Niebla se va a llevar efecto el Tramp Quinto. Diversas actividades culturales, talleres, charlas, música en vivo, y también habrá servicios municipales en lo que será la inauguración de la actividad del Día de la Mujer Indígena este sábado 5 de septiembre en Niebla. 4 al 6 de septiembre tenemos la Feria del Libro en el Centro de Ferias con varias actividades. También se va a realizar la inauguración en el Parque Silos de Collico este sábado a las 3 de la tarde, y el desfile escolar y comunitario 2026 Fiestas Patrias, hasta este viernes 4 de septiembre, van a estar recibiendo las inscripciones de las organizaciones que deseen de ser parte de esta instancia en Dideco, eso queda en la municipalidad, de 8 y media a 2 de la tarde. El desfile va a ser el estudiantado el jueves 10 de septiembre a las 12 horas mediodía en el ex helipuerto. Ahora el desfile militar, ese va a ser el 18 de septiembre, también al mediodía en la zona del helipuerto. ¿Vale? Estamos en esta Las Canciones y Melodías de México. Tenemos más que compartir con ustedes, pero después de estos temas.

Canción y Melodía de México. La Junta de Vecinos Valparaíso número 14 tiene reunión hoy miércoles, luego a las 19 horas. Hay varios temas que tratar, entre ellos la subvención municipal. Por ello es muy importante la asistencia. Mañana jueves a las 19 horas 15 minutos va a tener reunión la Junta de Vecinos 21 de Eugenio Mate. ¿Ya? No olviden llevar los alimentos no perecibles para apoyar a vecinos que no la están pasando bien. Junta de Vecinos 4 Barrios Bajos, reunión ordinaria el día viernes a las 7 de la tarde en la sede Domenico 441. Esas son como las actividades más cercanas que tenemos. Estamos compartiendo a esta hora las canciones y melodías de México.

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Gracias, gracias por estar en la sintonía del Austral. Saludamos a todos los que vienen llegando a la ciudad. A esta hora estamos disfrutando de las canciones y melodías de México.

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3: 16 horas, 3 minutos.
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9: 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Hermanos míos, bienvenido a este programa de consejos, de ayuda, de orientación, programa de este indiecito, programa de este indiecito, la comunidad de este indiecito, para ayudarlos a todas las personas que tienen la problema, que tienen dificultad y que en este momento están con muchas dificultades en el ámbito sentimental, en el ámbito laboral, y ser muchas las personas que en este momento están con dificultades. Porque este programa está hecho para todas las personas que tienen los problemas, que tienen dificultades, que están agobiados y que no encuentran solución, que no encuentran esa ayuda necesaria para poder salir adelante. 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

0: 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Empiezan a sonar estas teléfonos. Me dan la señal que hay una persona con nosotros. Vamos con la primera, la llamadita de hoy, miércoles, en vivo y en directo, acá en la radio. Vamos a ver quién estará con nosotros. ¿Aló? ¿De dónde me llama?
1: De Renca.
0: De la Renca. ¿Cuánto tiempo lleva usted escuchando a Indiecito?
1: Como 2 años más o menos.
0: ¿Como 2 añitos? ¿Usted ya me visitó?
1: No, nunca.
0: ¿Nunca? ¿Por qué nunca me ha visitado?
1: Porque no, yo no puedo salir solo porque tengo una enfermedad en mis ojos.
0: Ah, bueno, hermano mío. Bueno, personita, ¿y qué es lo que más le ha gustado de la programa en estos 2 años que usted ha escuchado?
1: Que todos ustedes le dicen a la persona lo que tiene y lo ayudan en su enfermedad. Entonces, por eso yo llamo, porque yo me encuentro medio decaído.
0: Bueno, regáleme su fecha de la nacimiento.
1: El 1 de febrero... de 1929.
0: Primero de la febrero del año 1929.
1: Sí.
0: Un hombre muy echado para la adelanta. ¿Me entender?
1: Sí.
0: Pero últimamente decaído, hermano mío, la parte de la salud. Lo veo también, hermano, la civilizado, que últimamente usted se siente como muy cansado, como muy agotado.
1: Sí.
0: Sin energía de su cuerpo. Hay veces que usted trata de hacer las cosas, hermano mío, y todo esto, hermano civilizado, como el hecho de que usted no poder hacerlas, lo tiene con la depresión, lo tiene con la angustia.
1: Sí.
0: También hay veces que usted llorare.
1: Sí.
0: Y me marca en esta la momenta que hay veces, hermano mío, que usted se siente muy solo, se siente muy triste.
1: Sí.
0: Incluso a usted, hermano la civilizado, en esta la momenta me marca. Me marca que usted, hermano, la civilizado, usted tuvo un luto, ¿cierto?
1: ¿Cómo?
0: Usted tuvo un luto.
1: Sí.
0: ¿Hace cuánto tiempo?
1: Hace poco me murió un sobrino.
0: Ah, por algo se lo estar diciendo, porque aquí me marca. Y también me marca, hermano, la civilizado, de que últimamente lo veo con mucha cortamiento de la vista.
1: Sí.
0: ¿Desde hace cuánto tiempo a tener esto usted?
1: Como más de 15 años.
0: Más de la 15 la año.
1: Es una distonía que tengo en los ojos.
0: Por algo se lo estar diciendo, porque más exactamente en usted veo la problema, la natural.
1: Sí.
0: Daño, brujería, maleficia, no ver.
1: Ya.
0: Pero sí me preocupa, hermano, la civilizado, de lo que hay en su casa. ¿Me entender?
1: Sí, sí.
0: Porque en casita últimamente, hermano mío, usted se siente como aburrido, se siente como desesperado.
1: Sí.
0: Y usted como que le dan ganas de salir corriendo de ese lugar.
1: Sí.
0: Y muchas veces de no saber de nada ni de nadie, pero usted al mismo tiempo lo pensare. También, hermano mío, y lo veo en esta la momenta, que últimamente usted también siente como un miedo, como un temor. Como si algo fuera a pasar y como si algo fuera a suceder.
1: Sí.
0: O dígame si le estoy mintiendo.
1: No, es verdad.
0: A usted se le secó una planta de ruda, ¿cierto?
1: Sí, varias me la han secado.
0: Ah. Pero una que usted tenía, hermano, civilizado a la entrada y que estaba muy grande. Una bien grandecita, bien bonita, y se le secó de un momento para otro.
1: Sí. Sí.
0: Por algo se lo decís, porque indio sí saber, hermano mío. Lo que usted va a hacer, hermano mío, porque hay más exactamente carga negativa en la hogar de usted, usted va a tener que venir a visitarme.
1: Yeah.
0: ¿Entendido?
1: Sí.
0: Va a venir a visitarme lo más rápido la posible.
1: Bueno.
0: Y nosotros le vamos a ayudar.
1: Bueno.
0: Dele usted un mensaje a todas las personitas que en este momento escuchan la programita.
1: Bueno, hay gente que se siente así desesperada, que llamen porque hacen un gran servicio a la humanidad.
0: Indio, ¿le dijo la verdad a usted o le dijo la mentira?
1: Sí, la verdad.
0: Hermano mío, muchas gracias por su mensaje. Lo espero en mi maloja.
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0: 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Madrecita, ¿usted cómo se sentía antes de venir acá donde Indiecito?
2: Me sentía mal.
0: ¿Qué sentía en su cuerpo?
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0: Madrecita, muchas gracias por su mensaje. Aquí también la acompaña la hijita, que le vamos a consultar a ella también. ¿Cómo veía ella a su madre antiguamente?
3: Hola. Mi mamá yo la veía súper triste, mal. Como yo no estoy allá en la isla, lo veía mal, lo llamaba por teléfono. 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Y con fe todo se puede.
0: Madrecita, gracias por su mensaje.
3: Ya, muchas gracias.
0: Madrecita, ¿qué mensaje usted tiene para todas las personas que van a escuchar este testimonio?
2: Que vengan, que consulten con usted, que usted lo va a ayudar, y que vengan con fe, y eso sería.
0: Madrecita, para que este testimonio sea real y sincero, deme su nombre.
2: Carmen.
0: Bueno, madrecita, gracias por su mensaje y que Dios la bendiga.
2: Gracias. Igual usted, que Dios la bendiga.
0: Testimonio real, acá en nuestra Maloja.
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11: 16 horas, 20 minutos.
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12: Hola, amigas y amigos, ¿cómo están ustedes? Qué gusto saludarles en una tarde con lluvia, con sol, con viento, tiene como de todo un poquitín, así es que vamos a tener que aceptarla nomás así. Queremos que pasemos un buen día, una buena tarde con buenos elementos, con buenas propuestas musicales, con buenas secciones, en fin, pasarlo bien a veces cuesta poco, depende de nuestra idiosincrasia o depende de lo que nosotros propongamos, es decir, ustedes a nosotros y nosotros a ustedes, porque esto es como una familia, todos tienen que poner de sí, así es que vamos a plantear ligerito dos voces para una canción para que ustedes empiecen a participar. Así ya tenemos todo listo aquí con Pablo Sáez, que es

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pasémoslo bien. Hoy día traigo un tema que fue histórico, que le dio al cantante original, digamos, la fama mundial, y al que le va a competir lo dio a conocer, porque ese cantante con solo esa canción se hizo famoso mundialmente también. Así que tiene como la varita de la buena suerte este tema, porque a dos artistas los hizo famosos de inmediato, en distintas épocas naturalmente. Así que Giselle, vamos entonces, porque ya estamos con dos voces para una canción. Cuando ya...

Imagínate el tremendo tema que te traigo, sobre todo para los que han vivido un poquito más, lo van a conocer más naturalmente. Y los más jovencitos, a lo mejor por historia, puede que lo hayan captado en, digamos, en sus búsquedas de música. Pero aquí está, se llama Puppy Love, primero con Paul Anka.

Ahí están los dos, voces diferentes y épocas diferentes, porque Donny Osmond lo hizo famoso por allá por los años 70 y Paul Anka lo hizo famoso como en los años 60, o sea que hay una diferencia como de 10 años entre un tema y otro. Puppy Love, ustedes tienen que votar por Paul Anka o Donny Osmond, o por la número 1, la número 2, la pueden designar como quieran, pero a jugar ya que comienza a rodar la bolita.

Listo, ahí estamos. Hoy estaba revisando porque me piden también temitas por otro lado, pero bueno, estamos atendiendo por el teléfono, por el WhatsApp, el más 56-632-21-3601 para saber quién lo hace mejor. Mira, Dignita ya está un poquito recuperada, pero todavía está enfermita. ¿Qué tiempo? Recupérate, Dignita, lo antes posible para que estés en condiciones. Dice que ella vota por Puppy Love, la versión de Paul Anka. Perfecto, ahí nos quedamos entonces con esa versión, que es una de las dos alternativas para el tema Perrito Regalón, es más o menos en castellano, ¿ya? Perrito Regalón. Buenas tardes. Hoy mi preferencia es para Paul Anka, de Mis Mejores Tiempos. Muchas gracias, Germán y Pablito, dice Raquel Barra, que está en sintonía. Así estamos ya votando por una de las dos opciones, porque estamos en dos voces para una canción.

Estamos ya con nuestra compañía aquí para participar de este encuentro de día miércoles. Oye, ya llegamos al día miércoles. Qué terrible, este mes se nos va a ir. Yo creo que si el mes pasado fue rápido, este mes se nos va a ir muy rápido. A ver, Arturito, ¿qué dice? Arturito dice que no, yo por el Papi Lames, el perrito regalón. No, yo por Paul Anka, de todas maneras, me dice. Pero de todas maneras, muy bien, Arturito, muchas gracias. Y también Ismael está, pero él va por la otra alternativa, que es Donny Osmond. Era un jovencito de tan solo 13, 14 años cuando grabó esta canción, Donny Osmond. Bueno, pero nosotros buscamos el favoritismo de uno de los dos para que ustedes nos digan quién lo hace mejor.

Brindo por ti y por mí. Estamos brindando por estos dos intérpretes que son Paul Anka y Danny Osman para el tema Puppy Love que tenemos hoy día en dos voces para una canción. Recuerden que esta semana en Triunfadores con Historia hemos buscado grupos musicales que fueron jóvenes hace mucho tiempo y que fueron los que transformaban un poco la música, que le daban otro sentido, que tenían otro estilo y que por lo tanto con eso acaparaban la atención de todos. Así que hoy día vamos a tener a Magneto, que son mexicanos y que son muy buenos porque los temas que ellos hicieron famosos son conocidísimos por todos. Así que vamos a pasar un buen rato ahí también en Triunfadores con Historia. Pero las votaciones siguen acumulándose aquí, como lo está haciendo nuestro amigo Marito, que dice que él nunca va a dejar de votar, nunca, nunca, nunca, nunca, y que está votando en esta ocasión por la número uno, que es Paul Anka, que es realmente un gran cantante, me dice, ¿no? Por eso vota por él. Tenemos otro amigo que me dice que cuando empezó el programa, cuando empezamos justamente nuestra tarde musical, empezó a llover. Lluvia empaillado, me decía, justo ustedes empiezan el programa y lluvia empaillado. Y se olvidó de votar también por la lluvia, porque lo impactó. Ya no importa. Sigamos, porque luego a las 5 pasaditas vamos a tener la segunda vuelta.

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4: En Radio Austral le indicamos la hora.
5: 17 horas.
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Buena, Héctor Pavés, un recuerdo de este gran folclorista chileno. Son las 5 o 6 minutos en este momento, en nuestra tarde musical, donde ya estamos listos para que nuestros auditores que se van integrando también queden al día con los temitas que hoy día están participando. Vamos entonces con el tema Papi Love, pero primero que nos incentive Giselle.

Linda canción para estas dos versiones. Mauricio, que no es Mauricio Pinilla, no, está en otra Mauricio Pinilla. Mauricio está votando por Donny Osmond, esa versión juvenil de ese año, el año 70, justamente. Y aquí Andreita está contenta porque dice que es muy bueno el tema folclórico de Héctor Pavés, que le encanta. Además, Héctor Pavés a ella le encanta, así que

Bien, sigamos con nuestra programación. Tenemos aquí más votaciones que están llegando a nuestro WhatsApp, el más 56-632-21-3601. Entre ellas, Glorita 2. A ver, Glorita, ¿cómo está? Opción 1. Buenas tardes. Hola, Germán. Hola, Glorita. Hola, Glorita. Muchas gracias por votar. Y Caroline también lo está haciendo. Pero Caroline es diferente. Dice, me gusta esa voz joven de Donny Osmond. Joven de esos años. Porque tú tienes que pensar que esa grabación es del año 1970. En esos años era un jovencito. Un quinceañero solamente. Ya está, sigamos, porque estamos ya en la última hora, son las 5:15 minutos.

0: ¡Help! ¡Ayúdame! Oye, que era bueno este tema. ¿Es bueno todavía? ¿Por qué va a dejar de ser bueno? Esto es, se nos ha muerto el tema. El tema seguirá, seguirá y seguirá y seguirá. Son las 5:20 minutos en este momento. Estamos en la encuesta número 1 de la música en la tarde con dos voces para una canción donde ustedes votan por una de las dos opciones que tenemos con Paul Anka y Donny Osmond y esta canción que se llama Puppy Love o Amor Juvenil o Perrito Regalón también. Pero Amor Juvenil era como un peluchito así. Un amorcito juvenil. Así era. Oye, tenemos aquí a Carol. Hola, Carol. Oh, Carol. Y también Polanca tenía un tema que se llama Oh, Carol. También, sí. Es de esa época. A ver, ¿cómo están? Mi voto es para la número uno. Ya. Ahí pongo tu voto entonces. En la número uno. ¿Quién más? Pablo. Ah, mira, un tocayo. Paulito. Pablo también está con Puppy Love por Paul Anka. Luego, a las 6, poquito antes, vamos a saber quién lo hace mejor.
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0: ¿Qué les parece? ¿Qué les parece toda la musiquita que tenemos para ustedes? 24 minutos para las 6, todavía hay votación. Todavía no sabemos quién va a ganar. Tenemos aquí la votación de Marie, nuestra amiga, una de nuestras mejores amigas, Marie, que está siempre participando y dice que tengamos una excelente tarde. A ver, ¿cómo estaba la tarde, Paulito?
1: ¡Buena!
0: Buena, buena, buena, buena. ¿Y por quién vas a votar, Marie? Por Paul Anka. Muy bien, cariños, me dice. Pero Julito, está votando también por Paul Anka aquí en nuestra encuesta musical de la tarde. Oye, nos queda poquito tiempo, así que aprovechemos porque queremos escuchar enterito el tema, pues, sea quien sea el que gane.

Pa-pa-pam. Hoy tenemos una información de este momento, ya que en San José de la Mariquina se avanzan con unidades de bomberos al sector Estación Mariquina por un incendio estructural que consume el segundo piso de una vivienda frente a la cancha del lugar. Reiteramos entonces que a esta hora en San José de la Mariquina están avanzando unidades de bomberos al sector Estación Mariquina por un incendio estructural que consume el segundo piso de una vivienda frente a la cancha del lugar. Es información del momento que se la entregamos a ustedes. Vamos a seguir con nuestras votaciones que están llegando aquí para nuestra cita de hoy con Puppy Love, esa linda canción de Paul Anka y Danny Osman. Mira qué linda la foto que había mandado la Teresita con unas imágenes con un arco iris sobre la montaña. Oh, estupendo, pues estupendo. Hola, buenas tardes, Germán y Pablito. Mi voto para hoy es para la número uno. Abracitos enormes. Muchas gracias, Teresita. ¿Qué dice Jessica? Dice lo mismo, que también le gusta la versión de Paul Anka. Vamos a escuchar ligerito entonces, ¿quién lo hace mejor?

¡Ay, ay, ay! Diríamos, ¿no? ¿Cómo ha pasado el tiempo y cómo ya se han acumulado muchas votaciones que nuestras amigas y amigos nos han hecho entregar aquí en nuestro WhatsApp, en nuestro teléfono, nuestros contactos más directos, en fin, de distintas formas para darle tributo a una canción que vamos a escuchar justamente después de este tema. ¡Adelante!

Perfecto, ya vamos a ir entonces a lo decisivo, lo que ustedes han querido para hoy día y que no es otra cosa que escuchar el tema placenteramente después de tantos años, escucharlo en toda su intensidad y bueno, y con un sonido más moderno, porque igual se van haciendo estas grabaciones, se van purificando con el tiempo, con la tecnología que hay hoy en día. Así que este tema lo van a escuchar mucho mejor que cuando lo escuchaban hace, qué sé yo, 30, 40 años atrás. Se trata del ganador hoy día en dos voces para una canción, Puppy Love, donde estuvieron presentes Paul Anka y Donny Osmond. Y el ganador es el que obtuvo la mayor votación, naturalmente, Paul Anka.

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7: En Radio Austral le indicamos la hora.
8: 18 horas, 2 minutos.
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lo hemos pasado en esta primera hora, que hemos, bueno, definido quién lo hace mejor. Y hemos escuchado justamente el tema que ustedes querían tener ahí nuevamente, completito, para rendirle un tributo a esos artistas que no pasan de moda a pesar de los años. Bueno, y a esta hora tenemos un regalo para ustedes que siempre lo traemos con mucho cariño. Y esta semana nos hemos esmerado en traer grupos que fueron exitosos en sus tiempos. Trajimos a los Bric-a-Brac chilenos, también escuchamos a los Mitos, que son españoles. Hoy día traemos un grupo mexicano. Es una boy band de origen mexicano que debutaron el 14 de febrero de 1983. Desde su primer long play, desde su primera producción, causaron furor. Es una banda que alcanzó una gran y creciente popularidad en toda Latinoamérica. Y por eso entonces se merecen estar aquí en Triunfadores con Historia de Radio Austral. Mucha atención, que hoy día traemos al grupo Magneto.

En la puerta del colegio se llama esta primera canción que nos trajo el grupo mexicano Magneto aquí a Triunfadores con Historia de Radio Austral. En Chile hay un artista nacional, el Pollo Fuentes, que tiene una canción que se llama En la puerta del colegio, pero es un tema totalmente distinto porque es una canción diferente. Bueno, ¿por qué se llama Magneto? Porque un día estaban en las sesiones de grabaciones y andaban con una cinta magnetofónica que tenía una de sus canciones y la iban a poner sobre un imán. Entonces el ingeniero de sonido le dijo, no, no lo hagan, pues el magneto las va a borrar. Y ellos no sabían lo que era magneto. Así que corrieron al diccionario a buscar esa palabra fonéticamente atractiva que habían descubierto solamente en ese momento. Magneto era algo así como un imán. Y se pusieron Magneto. El grupo juvenil fue creado por el productor Antonio Berumen, quien trabajaba por aquellos días en el sello Cisne Raff. Y los primeros componentes fueron Alan, Pepe, Elías y, bueno, ellos eran los que iniciaron esta carrera musical. Y ahora traen uno de los más grandes éxitos de este grupo, Vuela, Vuela.

Este es Vuela, Vuela. Es una versión en español del tema francés Voyage, Voyage. Y vamos a continuar con la historia de este grupo Magneto, que está invitado aquí a traernos sus éxitos en Triunfadores con Historia. El primer corte del disco fue Déjalo que gire. La adaptación de Aníbal Pastor hizo de la canción, que era de Michael Jackson, que le daba el nombre al long play. Además, como lado B del sencillo, la canción elegida fue En un rincón de mi ser. Para el debut televisivo en el programa Estrella de los 80, ingresó Juan Botelo en reemplazo de Eddie, quien fue sacado del grupo por sus padres. De ese modo, la alineación del grupo quedó con Javier, Juan, Alan, Pepe Obadía y Elías Cervantes. Vamos con otro de los temas de Magneto, Para siempre.

0: Para siempre, otro de los temas importantes en el repertorio del grupo Magneto que ha estado aquí en Triunfadores con Historia. El grupo mexicano Magneto anunció una pausa indefinida en su carrera y eligió la ciudad de Lima, Perú, para su concierto de despedida que fue el 28 de junio de este año. Fin de una era. Tras más de 4 décadas de historia desde su formación en 1983, la icónica Boy Band decidió detener sus actividades grupales. Proyectos personales, los integrantes informaron que se tomaron un descanso para enfocarse en sus familias y proyectos individuales, dejando en suspenso un futuro reencuentro. El concierto final, el último escenario que pisaron juntos como parte de este ciclo, fue en el anfiteatro del Parque de la Exposición en Lima, Perú. No se sabe qué podrá pasar en el futuro con este grupo Magneto. Mañana más novedades aquí en Radio Austral con Triunfadores con Historia.
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Bueno, ya se nota que hemos llegado al mes de la patria con estas intervenciones musicales de nuestros folcloristas. Y, por supuesto, el tiempo es súper relevante porque en esta época se transforma el tiempo en distintas formas. Por ejemplo, se adelanta la hora este fin de semana en 60 minutos. Eso ya le da un cambio al día, porque se alarga el día en la tarde. El clima también cambia, pero tenemos encima el fenómeno del Niño, que de alguna forma produce algunos cambios bruscos que no están, como diríamos en términos radiales, en la pauta habitual. O sea, de repente llueve, de repente sale el sol. Es muy raro este fenómeno del Niño. Entonces no se puede predecir nada, incluso tienen mucho miedo que justo para las fiestas patrias llueva en muchas partes de Chile. Y eso usted sabe que ya crea un problema a quienes se dedican a hacer las fondas, los puestos, en fin, los espectáculos. Todo como que se complica un poco más. Así que esperemos que esos días al menos esté así como hoy, que es un poquito de lluvia, un poquito de sol, un poquito de todo. Viene la primavera, el 21 de este mes. Viene el Día del Trabajador Radial también. Entonces, todo es como un cambio y es muy grato. El mes de septiembre es un mes muy bonito. Vamos a ir con el tiempo después de esta canción para saber en qué condiciones estamos.

Vamos a ver algunas informaciones importantes de esta jornada que, por supuesto, se destacan y que las tenemos para este recuento de informaciones. Primero, tenemos el tiempo, que hoy día ha estado un tanto grato. Hemos tenido cielos parcialmente nublados, algunas lloviznas a rato. La temperatura mínima de hoy fue de 6 grados y la máxima alcanzó los 11 grados. Hemos tenido vientos suaves de 9 kilómetros a la hora en su dirección suroeste, una humedad relativa del aire de un 87%. Para mañana vamos a tener lluvias nuevamente, lluvias suaves en todo caso, 4 grados como mínima, 8 grados como máxima, y el viernes también se anuncian lluvias con 3 grados como mínima y 10 grados como máxima. Eso es el tiempo, esta es nuestra programación, esta es la compañía de Radio Austral.

La vida viene, la vida va, así es, tiene toda la razón, la vida viene, la vida va. Y las noticias se suman cada día, son hechos de todo tipo que vamos revisando con las informaciones que tenemos. Bueno, la Corporación de la Carne afirma que importaciones evitarían alza pese a demanda por fiestas patrias. La Corporación de la Carne aseguró que la masiva liberación de carne importada, que permaneció retenida durante semanas en la cordillera ante el cierre de fronteras, evitaría alzas pese a la alta demanda por fiestas patrias. El presidente de la entidad, Sergio Viller, afirmó que los prolongados cierres de pasos como los Libertadores vararon en la cordillera las importaciones que hoy surten las góndolas de supermercados con inventarios asegurados para el abastecimiento interno en un periodo de alta demanda por fiestas patrias. Así que no habría mayor problema, digamos, en cuanto al precio de las carnes, al menos por esta oportunidad, porque todas esas carnecitas estuvieron ahí varadas, estuvieron retenidas en la frontera, porque no podían atravesar para nuestro país. Estamos a 8 minutos de las 7, luego vienen noticias. ¿Qué?

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0: En Radio Austral le indicamos la hora.
4: 19 horas, un minuto.
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6: Cast desde Magallanes dice que el estrecho es chileno y así lo han reconocido las distintas autoridades de ambos países. Desde la región de Magallanes y presentando el programa para mejoramiento de viviendas y barrios, el presidente José Antonio Cast reafirmó la soberanía de Chile sobre el estrecho de Magallanes en medio de la expectativa sobre la derogación de Argentina del decreto 457 que aluden al territorio como espacio compartido. El mandatario destacó la sede Juan Pablo II donde se realizó la actividad, destacando también que el pontífice estuvo en una región después de que se firmara en 1984 el Tratado de Paz y Amistad con la vecina República de Argentina, que fue precisamente donde se terminó de aclarar todas las diferencias que podemos tener entre los dos países en lo que se trata del dominio y soberanía sobre el estrecho de Magallanes. Como se ha señalado, es chileno y así lo han reconocido las distintas autoridades de ambos países, aseveró. Cambio de hora en nuestro país. ¿Cuándo comienza el horario de verano? Chile está próximo a aplicar un nuevo cambio de hora, aunque no a todo el territorio, instancia en la que se ajustan los relojes para marcar el inicio del horario de verano. Esta medida, que se repite cada año y que tuvo su primer ajuste en abril con el inicio del horario de invierno, busca optimizar el uso de la luz natural y se aplica de manera distinta dependiendo de la zona del país. El cambio de hora comenzará a regir a partir de este sábado 5 de septiembre, cuando se deberán adelantar los relojes 60 minutos en casi todas las regiones de Chile continental, salvo en Aysén y Magallanes, donde se mantiene el uso horario actual. Es decir, al momento en que los relojes marquen las 0 horas, deberán adelantarse directamente a la 1 de la madrugada del domingo 6 de septiembre. Cabe destacar que en Chile Insular, Isla de Pascua y las Islas Salas y Gómez, el cambio de horas se realizará a las 22 horas del primer sábado de septiembre. Y tras una segunda votación, Cámara da luz verde a investigar eventual uso de bots electorales en nuestro país. Este miércoles la Cámara de Diputadas y Diputados aprobó la creación de una comisión especial investigadora que buscará indagar el eventual uso de bots y otras formas de manipulación digital en procesos electorales y plebiscitarios realizados en Chile desde el 2020. La iniciativa fue respaldada por 69 votos a favor, 43 en contra y una abstención, permitiendo finalmente la conformación de la instancia luego de que el martes no alcanzara el quórum requerido para su aprobación. La propuesta impulsada por el diputado José Montalva del PPD busca reunir antecedentes sobre el conocimiento, prevención, detección y fiscalización de los organismos competentes frente al eventual uso de bots, cuentas automatizadas, redes coordinadas de amplificación, trolls, desinformación, manipulación algorítmica e inteligencia artificial durante procesos electorales y plebiscitarios. La comisión se enmarca en las acusaciones relacionadas con el denominado caso bots y los eventuales vínculos del consultor argentino Fernando Cerimedo con este tipo de operaciones digitales.
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7: Damos paso a las informaciones regionales a esta hora en Panorama Regional. Valdivia se prepara para ser el centro de atención en salud el próximo 25 de septiembre con la primera jornada de actualización en cáncer. Este evento contará con 18 exposiciones y más de 350 participantes, donde especialistas abordarán temas cruciales desde la prevención y la detección hasta el diagnóstico y tratamiento del cáncer. La jornada se llevará a cabo en el aula magna del campus Isla Teja de la Universidad Austral de Chile y es coorganizada por Clínica Costanera de Valdivia. El objetivo de esta jornada es crear un espacio de capacitación permanente para los equipos de salud del sur del país, fortaleciendo el trabajo colaborativo y la formación continua. La directora de la Escuela de Graduados, doctora Pamela Enterland, destacó la importancia de mantenerse actualizados para enfrentar el cáncer de manera efectiva. La actividad es gratuita y ofrece certificación para los asistentes. En otras noticias de nuestra región, Kimun Sonoro avanza en su etapa final en La Unión, un proyecto que une música, bienestar e interculturalidad. Este programa musical terapéutico que cuenta con el financiamiento del Fondo para el Fomento de la Música Nacional y se centra en ofrecer 20 sesiones presenciales a 5 grupos de la comunidad, incluyendo a personas con discapacidad y cuidadores. Cada sesión se convierte en una experiencia sensorial que incorpora la música no solo como escuchas, sino también a través del cuerpo, utilizando instrumentos como cuencos de cuarzo y gongs. Destaca la participación del artista mapuche Joel Maripil, quien vincula la música con la memoria y el territorio. Este enfoque busca promover la confianza y la participación de los asistentes, garantizando un ambiente adecuado que facilite la experiencia, especialmente para grupos vulnerables. Kimun Sonoro se perfila como una valiosa oportunidad de conexión y cuidado para la comunidad.
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6: Y en Panorama Regional revisamos también noticias internacionales. A una semana de la tragedia, Nepal eleva a 1.127 muertos y 4.850 desaparecidos. Al menos 1.127 personas han muerto y 4.850 siguen desaparecidas durante este miércoles en Nepal al cumplirse una semana de la devastadora riada que arrasó poblaciones enteras en el norte y centro del país, según el último informe de la policía nepalí. En las últimas horas, 77 nuevos cuerpos fueron recuperados en medio de las labores de búsqueda y rescate, mientras que el número de desaparecidos aumentó en casi 1.000 personas respecto al día anterior, tras la restauración de las telecomunicaciones en zonas afectadas que ha permitido acceder a más información. Entre los fallecidos hay al menos 77 niños y más de 400 partes del cuerpo parciales. Al menos 583 ciudadanos extranjeros siguen desaparecidos tras esta tragedia, según confirmaron ayer a la agencia EFE fuentes oficiales. Hasta el momento, las autoridades han rescatado a 6.541 personas. Bolivia entrega a Johnson Pulpo a Perú, líder de la banda criminal Los Pulpos con tentáculos en Chile. La policía de Bolivia entregó este martes al Perú al principal líder de la banda criminal peruana Los Pulpos, Johnson Cruz Torres, apodado Johnson Pulpo, pocas horas después de haber sido capturado en La Paz tras una larga búsqueda, según informó el gobierno peruano a través de sus redes sociales. La entrega de Johnson Pulpo, heredero del mayor clan criminal de Perú, que tiene como centro de operaciones la ciudad de Trujillo, se realizó en la población limítrofe de Desaguaderos, situada a orillas del lago Titicaca, donde se encuentra el principal paso fronterizo terrestre entre ambos países. Sobre Cruz Torres, de 29 años, pesaba una orden de captura internacional tras haber recibido una condena de cadena perpetua por un robo donde murió un comerciante, así como por múltiples secuestros y asesinatos.

0: mientras que el 37,5% manifestó que le gustaría casarse algún día. El sondeo se aplicó a unos 100.000 hombres y mujeres, de los que 66.500 eran solteros y 33.500 estaban casados. De los solteros, un 10,3% dijo que le gustaría casarse en los próximos 2 o 3 años y un 9,5% quiere casarse lo antes posible. La mayoría de los solteros, un 50,8%, planteó que prioriza su propio ocio y tiempo libre frente al matrimonio. Sin embargo, al ser preguntados por las razones que les impiden casarse, los japoneses, en un 40% de los encuestados, citó la falta de ingresos suficientes para mantener una familia. Los invitamos para que sigamos juntos con mucho más en tu sintonía favorita, más noticias e informaciones mañana en un nuevo Panorama Regional.
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Ya hemos entregado las noticias de las 7 de la tarde aquí en Radio Austral, pero las informaciones se siguen sumando, siendo ya las 7:16 minutos. El gobernador regional de Los Ríos y presidente del directorio de la Asociación Patrimonial Cultural, Luis Cubertino, emitió una declaración pública para responder las afirmaciones difundidas por el exdirector Juan Vázquez y Beatriz Hermosilla sobre presuntas trabas a investigaciones internas en la entidad cultural. Frente a esos cuestionamientos, la máxima autoridad regional rechazó el hecho de plano en cualquier intento de frenar las indagatorias administrativas o judiciales dentro del organismo. Rechazó de manera categórica que mi actuación, o rechazo más bien, que mi actuación haya buscado frenar o entorpecer investigaciones que, de hecho, fueron iniciadas bajo mi mandato hace más de 2 años y medio. Dicha afirmación es absolutamente falsa, sostuvo la autoridad. Sigamos, es nuestra tarde musical.

Con Penélope nos vamos con sus trencitas, aunque queda una canción más que es la final para nuestra edición de hoy. Muchas gracias por todo, ¿eh? Por acompañarnos, por participar, por votar, por escuchar las secciones de Triunfadores con Historia y las noticias que también tenemos en nuestras tardes musicales. Que les vaya bien, quédense en sintonía porque Carito viene con un montón de sorpresas, copuchas y compañía para la noche. Gracias, Pablo Sáez, hasta mañana.

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10: Diecinueve horas, 30 minutos.

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1: Miércoles 2 de septiembre y nosotros ya comenzando con nuestro baúl de los recuerdos en esta jornada. ¿Cómo están? Un abrazo cordial para cada uno de ustedes, amigos, amigas que están en sintonía de Radio Austral, una emisora bien valdiviana. Vamos a seguir nosotros, nos dio ahí el pase Germán, que ya se va a descansar, me imagino, a su casita. Y nosotros tomamos la posta a esta hora en la radio. Hasta las 0 horas vamos a estar juntos ahí pasando por primero el baúl de los recuerdos, las noticias y después la mejor música del mundo. Así que los invito, amigos, las invito, amigas, a quedarse con nosotros. Damos el puntapié inicial a este programa el día de hoy con esta canción.

19:39 ya en Radio Austral. Baúl de los recuerdos completamente en vivo para ustedes en esta oportunidad. Vamos a continuar. Déjame revisar quién está por acá. Gloria, muy buenas tardes, Canito. A Pablito también le manda saludos. ¿Eh? Muy buenas las canciones, como siempre. Esa es la idea. Un abrazo para ti, querida Gloria. Mónica, también buenas noches, mitad de semana, dice, buena jornada. Saludos para ti, que estés muy bien también esta tarde, tarde-noche ya, de día miércoles. Mitad de semana, como lo dices tú, Hoy día, Moisés de onomástico, así que para todos nuestros amigos, oye, tengo amigos de nombre Moisés, Moisés Carrasco, si está escuchando por ahí, un saludo. Tengo unos amigos por la isla de Chiloé también, de nombre Moisés. ¿Sabes lo que significa Moisés? Moisés significa salvado de las aguas, es un nombre bíblico. Sí, por eso es Moisés. Ya, nada de poner... No. Ay, 19:40. 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Vamos a continuar con la música a esta hora en este baúl de los recuerdos.

0: 19:46. Vamos a seguir. Aprovecho de saludar a Marisol, que está en sintonía ahí con su esposo, escuchando la radio a esta hora, los bonitos recuerdos. Así que un abrazo tremendo también para ustedes. Cecilia me dice, buenas noches, Canito. Una excelente jornada. Saludos a todas mis amigas de la cabaña 6. Dale saludos, por favor, a la señora Lucy Enríquez, mi jefa. Ya, pues, saludos para la señora Lucy también, entonces. Y un abrazo tremendo para ti, Cecilia. Que tengas una muy buena tarde y una muy buena noche. Abrazos. Gracias por estar en sintonía. Desde Curiñanco nos envían saludos. Por ahí está Carmen también. Carmencita, ¿qué tal? Un abrazo, Carmen. Saludos para ti y saludos al sector de tan hermoso de Curiñanco, donde también nos están escuchando a esta hora, disfrutando de estos bellos recuerdos. Estaba mirando por acá y fíjate que autoridades de salud extendieron el uso de la mascarilla en los recintos asistenciales. Mascarilla que no he visto mucho, porque yo me ha tocado ir a uno que otro recinto por ahí y la gente muy poca anda con mascarilla, como que no pescan mucho el uso obligatorio de la mascarilla. Bueno, yo las veces que he ido tampoco la he usado porque me olvido de llevar y no te pasan. Pero el rinovirus y el sincicial encabezan la circulación viral en los centros asistenciales del país. Así que por ese motivo entonces es que se extiende este uso de la mascarilla. ¿Hasta cuándo va a ser obligatorio? Hasta el 30 de septiembre, supuestamente. Vamos a ver qué pasa de aquí a fin de mes. Se extendió hasta el 30 de septiembre la obligatoriedad en el uso de mascarillas dentro de los servicios de urgencia, unidades de diálisis y áreas de oncohematología, que es atención de enfermedades de la sangre y cáncer, tanto en recintos públicos como privados en el país. Así que para que tenga ojo, y si tiene que ir a algún recinto de atención de salud, lleve su mascarilla, porque muchas veces no dan. Si se quiere proteger, bueno, usted use mascarilla. Otra vez que me toque ir, lo voy a hacer. Hasta el 30 de septiembre, entonces. Se lo contamos a esta hora, por supuesto, en Radio Austral.
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Ahí escuchábamos a Manolo Otero a esta hora de la tarde en Radio Austral. Vamos a hacer un concurso para ver si adivina cómo se llama la canción, la que estábamos escuchando. Ay, ay, ay. No es tan difícil de adivinar, ¿eh? No es tan difícil. Ay, ay, ay. Buen tema ahí sacó Pablito a colación a esta hora. 3 minutos restan para las 20 horas. Jacqueline, ¿qué tal? Aquí estoy en nuestra cita diaria, dice cariños. Ay, muy bien, qué bueno. Muchas gracias. Me imagino que trabajando y escuchando radio a esta hora, ¿verdad? Un abrazo para ti, que tengas una bonita tarde. Yo anduve en el consultorio, nos dice Glorita, y no andaban muchas personas con mascarillas. Ya, sí, a mí me pasó lo mismo cuando fui. También vi pocas mascarillas por ahí. Sí, aún trabajando, me dice Jacqueline. Qué bueno. Acompáñese de nosotros, pues. Aquí vamos a estar con esta música bonita para que finalice bien su jornada de conducción ahí, porque ella trabaja en colectivos, es chofer. Un abrazo y un abrazo para todos nuestros amigos de la locomoción colectiva. Siempre los saludo ahí a todos. Tengo bastantes amigos ahí que son Techito Amarillo, que son colectiveros, amigos de las micros también, un abrazo tremendo. Sergio, ¿qué tal? ¿Cómo estás? Escuchando la radio, muy bien, muchas gracias, amigo. Saludos para ti y para tu señora. Buenas noches, Elizabeth, dice buenas noches, Canito. Buenas noches, Pablito. Como cada noche, escuchándolos desde Las Ánimas, que tengan una buena jornada. Me gustó mucho la canción de Luis Grillo hace un rato. Les saludo con cariño. Ah, sí, perfecto. Sí, sí, sonó hace un rato atrás ese bonito tema. Gracias, querida Elizabeth. Saludos para ti. Vamos a continuar entonces con la música a esta hora en el Baúl de los Recuerdos de Radio Austral.